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4: Muy buenas tardes, tengan todos estimados radioescuchas, bienvenidos a su programa Azul Marino. Les habla Alf Melling. Este programa es un medio de divulgación de la ciencia del Departamento de Investigaciones Científicas y Tecnológicas de la Universidad de Sonora, en el que damos a conocer de manera clara y sencilla información sobre biología, ecología y conservación de nuestros recursos naturales, tanto terrestres como marinos. Y en voz no solo del personal académico de nuestro departamento, sino también de invitados de otros departamentos de la universidad y de otras instituciones externas a nuestra Universidad de Sonora. En la conducción les habla Alf Melling en la ausencia de nuestro compañero Manuel Grijal Bachón. Ponemos a su disposición el número telefónico de Radio Universidad 6622-592280. Si nos marca desde el campus universitario en la zona centro, puede hacerlo en nuestras extensiones 8280 y 8580. Ahí puede dejarnos sus sugerencias, comentarios, y si tiene alguna idea sobre algún tema, pues ahí nos lo expresa. 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Para los que viven fuera del área de transmisión, también pueden escucharnos por internet, ya que transmitimos simultáneamente en el portal www.radio.unison.mx. En esta ocasión tenemos a un biólogo egresado de la Universidad de Sonora, Mario Emanuel Bernardo Aiza. Él es egresado de la Universidad de Sonora en la licenciatura en biología. También es egresado de nuestro programa en biociencias. Hizo tesis con insectos, en el cual le damos la bienvenida. El tema que vamos a tratar es...
5: ¿Qué tal? Buenas tardes, Alf. Pues el tema que vamos a tratar el día de hoy se trata de manejo integrado de plagas.
4: Ok, ¿y nos puedes decir qué es manejo integrado de plagas?
5: Manejo integrado de plagas es un sistema de diseño que viene de la agroecología, que se trata de cómo cuidar a nuestros cultivos, llámese de vegetales o de ganado o de cualquier otra cosa. Ahorita vamos a platicar a fondo de una manera más amigable con el medio ambiente, estimulando el uso de otras prácticas culturales y menos el uso de agroquímicos nocivos para la salud.
4: ¿Y eso no se viene haciendo ya desde antes?
5: Pues se viene.
4: ¿O qué diferencia puede haber entre este manejo integrado de plagas y lo que se hace tradicionalmente?
5: Buena pregunta, porque el diseño ya en literatura de manejo integrado de plagas sí tiene mucho del conocimiento empírico. La base es de cómo se cultivaban los alimentos antes de la creación de los agroquímicos, nada más que pues después de las guerras que hubo, las hambrunas y todo. Sí, o sea, antes de los agroquímicos, que esos se empezaron a utilizar como en los años 40, si mal no recuerdo, pues era puro manejo orgánico. Entonces hubo como un parteaguas entre la manera tradicional de producir alimento sin químicos y el después de los químicos. Entonces, después de los químicos, como empezaron a haber mejores rendimientos en los campos, pero sin tomar en cuenta los efectos nocivos a largo plazo. Entonces la agroecología viene a ser como una síntesis de todo el conocimiento antiguo que se tenía, conjuntado con el conocimiento técnico más moderno de las últimas décadas, para llegar a un modelo más contemporáneo que se trata de recabar prácticas ancestrales con prácticas modernas para que sea de manera más amigable con el medio ambiente.
4: ¿A qué te refieres con efectos negativos? ¿Negativos para el cultivo, para el ambiente o para el humano, para nosotros?
5: Negativos para la flora y la fauna en particular, y el agua, y el suelo.
4: Y este proyecto de manejo integral de plagas, ¿tiene que ver con el cuidado de la salud humana o con la salud del ecosistema? ¿O todo integrado?
5: Pues, como dice la palabra, es integrado, porque si el ecosistema está dañado, obviamente la salud humana también se va a ver afectada negativamente, porque somos parte también de un ecosistema. Aunque vivamos en una ciudad, sigue siendo parte de un ambiente biológico y abiótico. Entonces, el manejo integrado de plagas, a nivel más sencillo, primero se trata de proteger la salud de los que trabajan en el campo. Porque no es lo mismo un jornalero que trabaja en un campo orgánico, que no está todos los días expuesto a sustancias nocivas que son cancerígenas, por decirlo más sencillo, a uno que sí trae la mochila con el glifosato, con todos los agroquímicos, insecticidas, herbicidas, y estar expuestos todos los días a ello. Entonces, yo diría que el primer impacto positivo a la salud viene con los trabajadores del campo.
4: ¿Y este proyecto de manejo integral de plagas es para extensivo? O sea, ¿para ranchos de cientos de hectáreas, o puede ser para, si yo tengo una parcela, lo puedo utilizar ahí?
5: No, y no te vayas tan lejos. O sea, el manejo integrado de plagas lo puedes empezar desde tu casa. O sea, porque una plaga, vamos a empezar, ¿qué es una plaga? Una plaga, se nos viene a la mente siempre el cultivo, la producción agrícola, pero una plaga es simplemente un organismo.
4: Los zancudos que andan en tu casa.
5: Ándale, los zancudos andan en tu casa. Un manejo integrado de plagas sería quitar los encharcamientos, tener cuidado de estar cazando los mosquitos, por así decirlo, en vez de empezar directamente a utilizar insecticidas sobre ellos.
4: O sea, mantener limpia la casa.
5: Exactamente, mantener limpia la casa es el principio del manejo integrado de plagas, y bajo este contexto eso se llama prácticas culturales. Entonces, el manejo integrado de plagas es un diseño que viene siendo como una pirámide, que la base es la limpieza. Después, conforme vayas viendo la naturaleza de las plagas, porque hay diferentes tipos de organismos, pueden ser hongos, pueden ser insectos, pueden ser plantas, pueden ser seres humanos, pueden ser mamíferos, reptiles, ya dependiendo. Ya que tengas todo limpio, y si sigue incidiendo el efecto negativo de esa plaga, pues ya se va haciendo otro tipo de manejos antes de llegar al uso de químicos. Esa es la última, la cereza del pastel. Por si todo falla, pues ya aplicas el veneno, pero en una medida menos intensiva.
4: O sea, el manejo integral de plagas no es solo para el campo. Puede ser en la ciudad, por ejemplo, lo que se hace ahorita con el control del dengue y todo eso. ¿Eso es manejo integral de plagas?
5: Exactamente, los desechar, que esto es sí es parte del manejo integrado de plagas. Y puede ser en incidencia de insectos, de animales rastreros, por así decirlo también. Y en la jardinería, sobre todo en la jardinería, es donde se usa el manejo integrado de plagas, pues para mantener un bienestar en el ámbito hogareño.
4: Por ejemplo, podemos tener un proyecto, por ejemplo, aquí para la ciudad de Hermosillo, de manejo integral de plagas, en que el municipio, o sea, todos los órdenes de gobierno tengan un proyecto que incida en las casas, en la gente, para evitar la proliferación de plagas.
5: Pues no solo es posible, sino que es necesario.
4: Se necesita.
5: Y, o sea, algo muy importante del manejo integrado de plagas es mantener un registro de las actividades que se
4: pues un proyecto
5: por que mí. Se están haciendo, y es siempre estar reevaluando qué estamos haciendo bien, qué estamos haciendo mal, y es mucho utilizar la imaginación para ver de qué manera se pueden resolver los efectos adversos, pues, de las especies nocivas. En este caso, pues, estamos hablando del mosquito del dengue, podemos hablar del ratón,
4: de las arañas.
5: Si tienes un campo en el Real del Lamito y tienes árboles frutales, pues te pueden salir tusas o moshomos. Entonces, una manera de incidir ante esas amenazas biológicas, pues es agarrar ideas y estar haciendo prueba y error, pero estar manteniendo un registro y al final de cuentas tener un programa de manejo. Por eso dije al principio que es un diseño.
4: ¿Y aquí en México cómo estamos en ese sentido? ¿Y aquí en Sonora específicamente cómo andamos?
5: Pues, por ejemplo, a nivel de producción, tengo entendido que hay más productores que se están animando a invertirle en manejo integrado de plagas en los sectores ganaderos. Por ejemplo, yo sé de un rancho que está cerca de Caborca, que se dedican a la producción de ganado, pero a su vez también aprovechan el fruto de mezquite, la pechita, hacen un sistema de movimiento del ganado rotativo para que a su vez que la vaca esté pastando, defeque ahí en donde mismo y se va cambiando de potrero, pero muy, muy rápido, entonces como que se va fertilizando y así, de esa manera, cuando las vacas terminan de pastar, pues no se queda sin vegetación el ambiente y se sigue regenerando y o sea, eso es más de agricultura regenerativa, pero también va mucho, muy relacionado con el sistema integrado de plagas, porque al reducir la falta de vegetación en un potrero, ahí es cuando llegan otras especies nocivas, como hierbas que ya el ganado no se come, y entonces se sigue permaneciendo el pasto idóneo para la alimentación de ese potrero.
4: Por ejemplo. ¿Y mucha diferencia, por ejemplo, entre un rancho de pocas hectáreas a un rancho que es industrialmente productivo, el manejo de integro de plagas? En cuanto realmente a establecer un proyecto que se pueda implementar.
5: La diferencia sería en respetar la capacidad de carga, porque, o sea, el tamaño de una propiedad se relaciona directamente con cuántas cabezas de ganado.
4: Pero, por ejemplo, si es agrícola, diferencias entre un rancho pequeño y un grande. Uh-huh. El proyecto va a variar.
5: Va a variar en a nivel técnico. Porque no es lo mismo aplicar un manejo orgánico en una huerta familiar, por ejemplo, aplicarlo a gran extensión. Uno, porque la maquinaria agrícola está diseñada para el manejo, entre comillas, tradicional, que es con el uso de agroquímicos, el trillado del suelo a gran escala. Pero sí se puede establecer un manejo integrado de plagas utilizando la misma tecnología, simplemente aplicándole de manera distinta a nivel, pues ya, de una filosofía, tiene que ser desde el principio.
4: O sea, yo tengo un rancho, digamos, y lo manejo desde el punto de vista integral, digo, tradicional, y tengo al año tengo una cantidad de dinero que yo le invierto, y si quiero hacer un manejo integrado de plagas, me va a diferenciar mucho al siguiente año en el costo, porque tengo que implementar nuevas técnicas o cosas así. O sea, lo digo porque a lo mejor hay mucha gente que sí quiere hacerlo, no sabe o no sabe cuánto le va a costar o si le va a invertir, porque ya dice que la agricultura o la ganadería tradicional, para que cambie, pues necesitas cambiar también la mentalidad.
5: Claro, ¿no? Y los beneficios a nivel de tu bolsillo, digámoslo así, se van a ver reflejados en un futuro, porque siempre es un aprendizaje, como comentas, estamos muy acostumbrados a hacerlo de una manera tradicional.
4: Claro, como que ya funciona, ¿no?
5: Como que ya funciona y por ejemplo, para plagas en agricultura se comenta mucho de los insectos que se comen a otros insectos, ¿no? Por ejemplo, venden unos sobrecitos que tienen avispas que ponen sus huevecillos en el gusano que se come el maíz, por ejemplo.
4: Las mariquitas también,
5: que se comen áfidos. O sea, utilizan especies de insectos que son depredadores de los que vienen siendo las plagas. Pero si no las aplican en el momento indicado, en el lugar indicado, pues a veces, muchas veces no funciona porque no se hace bien la aplicación de tanto de esos insectos depredadores como de otros compuestos, como el aceite de neem, aceites vegetales que también funcionan como insecticida. La manera de aplicación es muy diferente que un insecticida químico como los que ya se venden en el mercado. Entonces, muchas veces los productores no les hacen caso, no piensan que no funcionan, pero en realidad no es el producto, sino la manera de aplicarlo y la mentalidad con la que se aplica, porque no te va a dar efecto tan inmediato, pero a nivel de que tú le sigas invirtiendo a un manejo integrado de plagas, pues al final te va a dar mejores rendimientos y mejores beneficios a nivel ambiental.
4: Oye, Manuel, por ejemplo, se necesita un listado de las posibles plagas que estén en un predio para hacer esto, o es ensayo y error, como tú dices, o hay nuevas plagas que pueden integrarse y uno tiene que estar prevenido para eso. ¿O cómo la ves ahí? A como viene ahorita con el cambio climático y esas.
5: Algo muy importante que hay que comentar es que las mismas plagas, las mismas generaciones de plagas, van haciendo resistencia contra los insecticidas. Es bien sabido que si estás aplicando, llámese un piretroide, que es un tipo de insecticida, a una población de chapulines, digamos, en una milpa de maíz extensiva, cada vez vas a necesitar más volumen y más concentración de ese producto para acabar con esa plaga, hasta el momento que la plaga resista totalmente ese veneno y ya se tenga que utilizar algo más fuerte. Entonces eso hace un círculo vicioso que se ha visto a nivel histórico, pongámosle de los últimos 50 años para acá, por decir algo. Y eso ya no es viable porque no es recomendable estarle echando veneno más potente cada vez, sino verlo de otra manera, de otra estrategia de cómo impedir que esas poblaciones de chapulines.
4: Pero muchos agricultores cambian el producto, ¿no?
5: Pues sí, cambian el producto, pero para algo más. Sí, pues, o sea.
4: Y por ejemplo, en el manejo integral de plagas, las plagas no se pueden adaptar a ese tipo de manejo.
5: Es que, siempre es estar ¿cómo se dice? Monitoreando. O sea, el monitoreo es algo esencial. Por ejemplo, en un campo tradicional, pues echas el insecticida y ya se acabó, ya no regresas. Pero cuando estás aplicando técnicas de agroecología, de manejo integrado de plagas, siempre tienes que tener un equipo de, pues en este caso puede ser biólogos, pueden ser agrónomos o ecólogos entrenados para estar haciendo el monitoreo. Por ejemplo, en mi experiencia se hacen las aplicaciones y cada día es darle vuelta a los surcos y estar checando a nivel de individuo. Puede ser un muestreo de, ponle tú, checar una planta de maíz o de betabel o de lo que estás sembrando. En un surco, cada 10 plantas te acercas con una lupa y tienes que estar viendo qué insectos hay, si la enfermedad es un hongo, lo que provoca la enfermedad, y así estar tomando datos. O sea, es mucho monitoreo constante, y de eso también se trata el manejo integrado de plagas, de estar monitoreando y cuidando las plantas, por ejemplo, a nivel más intensivo que una aplicación, y ya te olvidas de estarlo monitoreando.
4: Y este manejo integrado de plagas también tiene que ver con las enfermedades, hongos y bacterias y hepatos y todo.
5: Sí.
4: Es completo, ¿no?
5: Es completo, es integral. Entonces no estás poniendo toda tu apuesta en un solo producto y arriesgándote a que la plaga se adapte y pueda sobrevivir a ese producto, sino que una plaga, por ejemplo, una enfermedad fúngica, una roya, a lo mejor te va a aparecer primero en un sitio de la parcela, y si no te das cuenta, se esparce. Entonces el monitoreo, así el personal que esté monitoreando se va a dar cuenta de dónde está la incidencia de ese hongo, llámese roya.
4: Es como los médicos cuando están cuidando a un paciente.
5: Claro, sí.
4: Tienes que estar siguiendo, ¿no?
5: Tienes que darle seguimiento.
4: Si se descuida, ahí va la enfermedad produciendo. Sí. Por ejemplo, a ver, Emanuel, ¿qué se requiere para que una persona productor inicie un proyecto de manejo integral de plagas? Entonces, yo tengo mis hectáreas, la X hectáreas o X tipo de cantidad de ganado y algunas, no sé, maíz, uva o algo así. ¿Qué es lo que yo requiero para empezar a hacerlo?
5: Pues lo primero es acercarse con un profesional que esté especializado
4: en ese tipo de manejo. Profesional, no, pero desde mi punto, desde yo como productor, si yo no tengo dinero, por ejemplo, para contratar a un profesional, ¿cómo empiezo yo a hacer un manejo integral de plagas en mi parcela?
5: Depende de qué quieres sembrar, qué quieres producir.
4: Pues aquí, en Sonora, digamos, maíz. Ahorita que viene de moda el chiltepín.
5: Ándale, viene de moda el chiltepín.
4: Cacahuate, por ejemplo.
5: Lo primero que se tiene que hacer, si yo fuera el productor que he plantado el maíz de la manera que me han dicho en los últimos 30 años, es realmente tiene que ser un cambio de mentalidad, y para empezar, hay que empezar a usar semillas de maíz nativo. Pero, y esas semillas no te las va a vender el
4: no las tienes, pues. O sea, yo tengo lo que tengo disponible ahí, pero quiero hacer eso que tú me estás diciendo, que tú estás sugiriendo, y no sé cómo hacerlo. Entonces, ¿qué haría yo primero? ¿Qué recomendarías tú primero?
5: Pues empezar de poquito en poquito y hacer experimentos y a ver qué empieza a funcionar mejor, en vez de sembrar toda la hectárea que tienes. De la misma manera, puedes hacer una prueba, puedes tener 3 pruebas diferentes y la que más te funcione, pues ya a esa le empiezas a dar con más ímpetu. Empezar a hacer pruebas, todo se trata de monitorear, hacer pruebas y tomar decisiones. Es un ciclo, lo empiezas, ves el resultado, te agrada, te hizo ahorrar capital, te hizo cuidar los recursos naturales, empiezas a ver mayor diversidad de especies.
4: Pero eso lo es a largo plazo, ¿no?
5: Pues que un ciclo anual del maíz, pues en una temporada puedes saber qué experimento, qué tratamiento te dio mejores resultados y de ahí empezar a tomar decisiones.
4: A ver, tú que eres el experto aquí, yo tengo mi parcela, digamos, tengo 5 hectáreas de maíz. Y quiero empezar con eso. ¿Qué es lo que recomendarías que hiciera esa persona cuando está plantando o sembrando la semilla? O sea, si ya hice el barbecho, ¿cómo se llama? Lo de la tierra, ya preparé la tierra, ya metí la
5: André, la antes de preparar la tierra, ¿cómo vas a preparar la tierra?
4: Okay.
5: ¿Vas a barbechar como lo hacías cuando estabas? No lo hagas como antes. Desde el principio tienes que ver, informarte de cómo lo han hecho otros productores más de agricultura de regenerativa orgánica. También se puede hacer un cultivo mixto, porque también el monocultivo
4: es algo,
5: el cultivo ancestral de las tres hermanas, que le dicen maíz, frijol y calabaza, que ahí es el ejemplo más claro. Cuando vas empezando, el maíz te ayuda de tutor del frijol para que pueda escalar el frijol y tengas producción, y a su vez también protege la planta. Y la calabaza en el suelo, pues la hoja de la calabaza es amplia, es grande, te protege el suelo y así mantienes humedad. Entonces, para cuidar el ambiente hay 3 cosas, yo creo que hay que tener en cuenta: el cuidado del agua, el cuidado del suelo, que no se te erosione el suelo, que la red de microorganismos benéficos, que son hongos y bacterias, no se destruya. Al barbechar con máquina la destruyes y lo tienes que estar alimentando con otros productos. Entonces se recomienda no hacer eso, sino dejar que la microbiota del suelo crezca y esa misma te cuide. Se quedan las raíces de cultivos viejos, se añade materia orgánica. Entonces es eso: cuidar el agua, cuidar el suelo y estar monitoreando la salud de tus plantas o de tus animales
4: de cultivo,
5: de producción.
4: A ver, Manuel, por ejemplo, hay otras variantes del manejo integral de plantas que no se llame así, como la agricultura orgánica o algo así, que puedes aplicar en lugar de esto.
5: Sí, o sea, hay,
4: para que vayas aprendiendo.
5: Por hay ejemplo, nombres muy muy sonados, que es agricultura regenerativa, por ejemplo. Hay otro que se llama permacultura, es otro como lo hacían los viejos de antes.
4: Pero eso es para zonas más pequeñas, ¿no? Pero ya para industria, así como se cultiva aquí la uva, por ejemplo.
5: Sí, por ejemplo, en la uva, en vez de usar insecticidas, o por ejemplo, en la uva, los pájaros son los que te comen la fruta, y en vez de matarlos, puedes usar halcones. Hay mucha gente que usa halcones. Es una persona que está turnando halcones, y para que vaya espantando los pájaros. Eso es manejo integrado de plagas. ¿Cómo hacerte cargo de que los pájaros no se coman el cultivo sin tener que utilizar químicos, sin tener que tampoco matar la fauna de pájaros en este caso? Ese ejemplo me encanta de los halcones.
4: Pues a nosotros ya nos mató el tiempo, se nos acabó. Y pues te hacemos la invitación para que vengas próximamente, ya que tengas un poquito más de información con tu proyecto, que vas a entrar al doctorado, ¿no?
5: Claro.
4: Ok. Entonces, con esto concluimos la edición de esta semana de Azul Marino. Esperamos volver a tener la oportunidad de estar con ustedes el próximo lunes en este mismo horario, 5:30 de la tarde. Agradecemos a la Dirección de Comunicación por hacer posible este programa, y en operación técnica nos estuvo ayudando Karina Quijada Gallego. En la conducción estuvimos Alf Melen, en ausencia de Manuel Grijalva Chón. 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Que tengan un buen día.

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y al parecer será uno de los éxitos, sí, de taquilla, sí. Nuevamente ahora resurge la figura musical y también a través de la pantalla grande del señor Michael Jackson. Y que bueno, aquí tenemos algo importante, sí, y cómo es la industria del séptimo arte quien rescata, sí, también a algunos ídolos musicales, en este caso, como lo fue también, sí, con otras bandas, con otros cantantes, sí, con los mismos Beatles, con Elvis, con Jim Morrison y los Doors, etcétera, ¿no? Muchos casos en los que la película, sí, hacen que retomemos nuevamente su música. Muy buenas tardes, gracias por continuar en sintonía de Radio Universidad. Estamos transmitiendo en vivo en esta tarde de lunes ya 11 de mayo del año 2026, cuando son las 6 de la tarde con 2 minutos. Les acompaña Luis Grijalva, es un gusto, un placer estar con ustedes. Me gustaría tener noticias también de ustedes, saber cómo están, cómo les va. Sí, después de ya pues varios días de no estar, de estar en bueno, en otros horarios, y también en, no me había tocado estar acompañándolos en los lunes, que me toca también estar aquí con ustedes y que lo disfruto plenamente. Vamos a saludar también y dar la bienvenida a todas las personas que nos escuchan en las ciudades de Caborca, de Santana, Navojoa y por supuesto en la ciudad de Hermosillo y sus alrededores, como a quienes también nos escuchan a través de internet en cualquier parte de México y del mundo. Muy buenas tardes, sean ustedes bienvenidas, bienvenidos, qué bueno que están aquí. Y qué les digo, este espacio, bueno, es también de ustedes. Ustedes lo hacen a través de sus llamadas, de sus mensajes. Las vías de comunicación están abiertas a partir de este momento. Teléfono en cabina es el 6622-59-2280. 6622-59-2280, o bien tenemos un número para el número de un servidor, el de WhatsApp, si gustan comunicarse a través de él. Los mensajes son al 6622-75-1575. Y pues así les digo hola de nuevo.

y con una instrumentación bastante buena, la de este tema del cantante británico Seal. Esto fue Crazy, y que sí nos habla de esta necesidad de irnos adaptando, sí, a los cambios, sí, que exige la evolución, el mundo, el tiempo, y sobre todo estas épocas, ¿no?, de tantos ajustes y noticias y cambios de tecnología y movimientos, en las que, como dice la letra, dice we're never gonna survive unless we get a little crazy, que es nunca vamos a sobrevivir a menos que nos volvamos un poco locos. Y es que esto también nos habla, sí, de a veces salirnos de esos parámetros, sí, de ser más creativos y de también ignorar algunas cosas para que no nos causen frustración, sí, vamos a decirlo así, en nuestra vida diaria. Bien, sí, este tema también lo grabó Alanis Morissette en el año 2005 y fue también posteriormente tomado para el soundtrack de la película de El Diablo Viste a la Moda, la versión 2006, porque ya tenemos la versión 2026 que todavía no he visto en pantalla. Si alguien de ustedes ya la vio, díganme qué tal está, a ver si me animo. Bien, vamos con también parte de la historia de la música. Un día como hoy, 11 de mayo, pero del año 1941, nace el señor Eric Burdon, en los años que fue, en el 62, ¿sí?, se unió a la banda de The Animals, y que tuvieron, bueno, sí, grandes éxitos. Ya después, en el 66, el señor Eric Burdon, bueno, sacaban los Animals, pero resurge él, sí, como Eric Burdon en The Animals. Vamos a recordarlo, sí, con este gran clásico.

Y es que este álbum de Bryan Adams, el Reckless, del año 1984, sí, es considerado, sí, la mejor producción, el mejor álbum del señor Bryan Adams. Escuchamos One Night, A Love Affair, que, bueno, es uno de los canciones que no se colaron a los primeros lugares. Es un gran tema, es el que abre el disco. Pero sin duda, el álbum, sí, de los más grandes de este señor. Este álbum vendió 12 millones de copias en el mundo. La canción tiene cinco sencillos que fueron el número uno: Summer of 69, Heaven, Run to You, Somebody, y la de It's Only Love, que canta con Tina Turner. Y que, bueno, sí, se convirtió, sí, en un álbum emblemático. Aunque curiosamente, sí, el álbum que salió después, el Waking Up the Neighbors, del año 1991, vendió más copias, sí. Si este vendió 12 millones, el Wake Up the Neighbors vendió 16 millones de copias, ¿sí? Lo superó, ¿qué? Por 4 millones de copias, pero aún así, bueno, la crítica y los fans, ¿sí?, consideran que no es el mejor álbum, porque, bueno, de ahí, de esta producción del 91, ¿sí?, solamente un par de canciones son las que sobresalen, ¿sí? La de Everything I Do It For You, que fue el tema, sí, de la película de Robin Hood, ¿no? Y que también, sí, esto ayudó a promover esa producción. Bien, en la historia de la música, también un día como hoy, 11 de mayo, pero del año 1967, el cuarteto de Liverpool, The Beatles, graban el tema Baby You're a Rich Man, que venía también bien incluido en el Sgt. Pepper's Lonely Hearts Club Band. Y bueno, aquí lo tenemos.

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Ellos son de Irlanda del Norte. Es el proyecto de Two Door Cinema Club y esto que escuchamos se titula What You Know, que sí nos habla de muchas veces de que tratamos de adivinar, sí, o de intuir muchas veces lo que otras personas necesitan o que creemos que necesitan, y creo que aquí habla de algo muy importante, y es que todos necesitamos de todos, ¿sí? Gracias por continuar en sintonía de Radio Universidad en esta tarde de lunes ya 11 de mayo, ya son las 6:35, qué rápido. Y bueno, voy a recordarles que este espacio también lo hacen ustedes a través de sus llamadas, a través de sus mensajes. El teléfono en cabina es el 6622-592280 y el número de WhatsApp de un servidor 6622-751575, repito, mensajes de WhatsApp al 6622-751575 para que nos digan qué se les antoja para este arranque de semana. Bien, vamos con algo de este grupo estadounidense. Ellos son de Nueva York, son los Spin Doctors, que sí fueron casi maravilla de un solo éxito con la canción de Two Princes. Pero los señores tienen otros temas que son bastante buenos. Si ustedes han tenido la oportunidad de checar la producción de los Spin Doctors, los señores tienen bastante sentido para hacer buena música. Y prueba de ello, sí, bueno, son temas como Little Miss Can't Be Wrong, que supera en lo personal, me parece, al Two Princes. Y la de Jimmy Olsen Blues también, eso es un gran tema. Y bueno, lo que los voy a invitar a escuchar en esta tarde es un cover que ellos hicieron a una canción de los Creedence, este tema que ustedes ya conocen.

Bien, acabamos de escuchar este clásico del soul. El tema fue I Put a Spell on You, que es una canción escrita originalmente por Screaming Hal Jawkins, este cantante de los años 50, ¿sí? Es Yalassie Hawkins, ¿sí? Cantante afroamericano estadounidense, que bueno, sí, es muy influenciado por el blues y el rock de mediados de los años 50. Y este tema, bueno, él lo escribió en el año 1956. Joss Stone, esta cantante británica, ¿sí?, de voz mezzosoprano, ¿sí?, lo convierte en algo fantástico, ¿sí? Le da una expresividad hermosa, ¿sí?, a esta canción, ¿sí?, que habla de una obsesión amorosa, posesiva, ¿no? Es algo bien, bien intenso, ¿no? Claro, acompañada aquí por el excelente y gran guitarrista, el señor Jeff Beck. ¿Qué tal si vamos con algo de los señores estos de Jim Blossoms y un clásico bastante bueno de ellos? Till Hear It From You, aquí en Radio Universidad.

Esta es una gran canción y también tiene una extraordinaria interpretación bajo la voz de Alanis Morissette, el tema King of Pain, que es una canción escrita originalmente por Sting, cantante, bajista de Police, que bueno, él escribió esta canción, sí, cuando atravesaba un periodo de su vida muy difícil, doloroso, una separación, y que, bueno, el grupo Police, sí, lo incluyó en el Synchronicity, álbum de 1983, y Alanis Morissette lo publica en este álbum del MTV Unplugged, año 1999. ¿Cuál es la diferencia? Bueno, es obviamente el estilo, sí, que y cómo transformó Alanis esta canción del pop, rock, new wave, por así decirlo, ¿no? Es una mezcla, a convertirla en una canción que se apropió de ella, le dio un estilo más acústico, más sentimental, lo llevó al soul, y yo creo que refleja más el sentido original, un sentido original de la letra, que nos habla, sí, a través de metáforas, del dolor y sufrimiento. Hay una parte donde dice: una mancha negra en el sol, un salmón muerto en una cascada, una mariposa atrapada en una telaraña. Y esto, bueno, refleja, sí, la inevitabilidad, sí, del sufrimiento humano, sí, en cómo nosotros, bueno, estamos sujetos a sufrir o a tener, sí, decepciones o cuestiones o caídas o pérdidas en la vida, de las cuales, sí, estamos también comprometidos a irlas superando. La frase más fuerte es esta, de que donde dice: "But it's not my destiny to be the king of pain", donde dice: "Pero es mi destino ser el rey del dolor". Muy fuerte, y bueno, espero que les haya gustado. Vamos con parte de la historia de la música también para un día como hoy, del año, un 11 de mayo, pero del año 1973, el señor Stevie Wonder graba el tema que vamos a presentarles, que es Higher Ground, que es una canción que también los Red Hot Chili Peppers la apropiaron, la hicieron suya, pero aquí vamos con la versión original que se grabó un día como hoy.

Recordamos también a esta gran cantante de soul, de R&B, Amy Winehouse, que se nos fue, sí, tristemente, muy, muy joven. Tenía apenas 27 años. Una gran pérdida. La canción se titula You Know I Know Good, que, bueno, es una canción en realidad... bien fuertes, ¿no? Es una confesión cruda de infidelidad y de autodestrucción, ¿sí? A mí, bueno, en la canción habla sobre esta incapacidad de ser fiel y la tendencia, bueno, es a sabotear, en este caso, una relación donde dice, te dije que era un problema, sabes que no soy buena. La escucharon aquí en Radio Universidad transmitiendo en vivo en esta tarde de lunes. Por acá nos piden una canción. Ustedes también pueden pedirnos las canciones que gusten a través de la línea telefónica 6622-592280 o me envían un mensaje a mi número personal, un mensaje de WhatsApp al 6622-751575. Repito, mensajes de WhatsApp 6622-751575. Así como lo hizo nuestro amigo Juan Antonio, que nos escucha en Ciudad Monstruo. Saludos a todas las personas que nos escuchan también a través de internet en cualquier parte de México y del mundo. Él nos sintoniza, obviamente, en Ciudad de México y nos invita a escuchar a la banda The Cure con este tema, que viene también como parte del soundtrack de la película The Crow, interpretada así por Brandon Lee, una gran película. Aquí tenemos a The Cure.

Esta canción habla del instinto animal y maternal. Sí, a propósito del 10 de mayo, el instinto animal y maternal que actúan como fuerza protectora. Dolores O'Riordan, bueno, nos habla acerca de esta necesidad de defender lo que se ama y lo vulnerable que somos muchas veces, ¿sí? En nuestros sentimientos, la parte emocional. Hay una frase que dice: "It is a lovely thing we have, the animal instinct." Es una cosa encantadora que tenemos, el instinto animal. Y lo escucharon aquí en Radio Universidad, transmitiendo en vivo en esta tarde de lunes. Y se me olvida muchas veces también comentarles que también podemos leer sus mensajes, la comunicación también. Si ustedes están por ahí en Facebook, nos encuentran muy fácil. En sus buscadores escriben el símbolo de arroba, seguido por Unison Radio, así todo pegado, arroba Unison Radio, y ahí pueden comunicarse con nosotros a través vía Messenger, en la página de Facebook, y también podemos leer sus mensajes en la red social de X, antes Twitter. Ahí también nos encuentran para cualquier cosa que ustedes necesiten, podamos ayudarles, o algo que se les antoje escuchar en esta tarde. Vamos con un cover muy especial que hizo esta banda italiana. Ellos son Lacuna Coil, de una canción de Depeche Mode. Esta es la de Enjoy the Silence.

canción inspirada en los años 60, The Thing You Do, que interpreta esta banda denominada The Wonders, y que el tema, bueno, se trataba de que esta canción fuera un éxito, pero dentro de una película, ¿sí? The Thing You Do, del año 1996, que posteriormente a la película, bueno, esto se convirtió, ¿sí? La canción en un éxito real, ¿sí? Fue nominada para un Oscar a la mejor canción original en el año 1997. No sé si alguno de ustedes vio la película. Esta película dirigida por Tom Hanks. Si no la han visto, pues ahí está, bastante divertida, es buena, y ahí se las dejamos de tarea. Bien, también en la historia de la música, un día como hoy, 11 de mayo del año 1979, la banda de punk ingleses, ellos, The Clash, publican un EP que ellos titularon como The Cost of Living, y de ahí se desprende este primer tema, es el que abre el disco, y que fue también un gran éxito. Esto es I Fought the Law, aquí en Radio Universidad.

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Se dice que muchas veces la inspiración llega cuando menos lo esperas, ¿sí? Y en muchas ocasiones, sí, es la inspiración o las grandes ideas creativas llegan no por la noche, sino por la madrugada. Y sí, la recomendación es que si ustedes tienen alguna idea y les llega la inspiración sobre cualquier cosa musical, poética o de algún proyecto que estén trabajando, lo que sea, y se levantan en la madrugada y tienen esa idea, es muy bueno escribirla o grabarla, dejarla por escrito o en un audio o como sea, porque quizás si se vuelven a dormir, al despertar ya no recuerden esa fabulosa idea que habían tenido en la madrugada. Y bueno, es un poco sobre el título de esta canción que acabamos de escuchar, 25624, una canción de la banda Chicago, ¿sí? La voz es de Peter Cetera, pero la canción fue escrita por Robert Lamb. Es un éxito del año 1970. Y él explicó, Robert Lamb, que esta canción fue escrita en plena madrugada, mientras él intentaba componer algo, pues vio el reloj y faltaban 25 o 26 minutos antes de las 4. A eso se refiere 25 or 6 to 4. Bien, la escucharon en Radio Universidad, transmitiendo en esta tarde, casi noche de lunes. Espero que todas, que todos se encuentren bien. Todavía tenemos tiempo para complacerlos con algo que se les antoje escuchar para esta tarde. Teléfono en cabina, 6622-592280. Y el número de WhatsApp de un servidor de ustedes, ahí vemos sus mensajes, 6622-751575. También, como les comentaba hace un momento, puedo leer sus mensajes a través de las redes sociales de Twitter y Facebook de Radio Universidad. Ustedes en el buscador solo escriben el símbolo de la arroba y seguido de Unison Radio, así pegadito, y también puedo leer ahí sus mensajes. Tengo una llamada, un momentito, en lo que presento el siguiente tema, un clásico, ¿qué les parece? De Fleetwood Mac, esto que es bellísimo. Ya lo identificaron, Little Lies, hermosa canción.

Sí, la banda es Def Leppard y de una producción llamada Hysteria. Sí, este fue el séptimo sencillo. El tema se titula Rocket, que bueno, es un homenaje a la música, a los músicos que inspiraron a la banda Def Leppard, y desde donde ellos hacen algunas referencias, sí, a The Beatles, a David Bowie, Elton John, Queen, a Lou Reed, entre otros. Y lo escucharon aquí en Radio Universidad. Y sí, por cierto, hablando de bandas de rock, sí, el 8 de mayo sí se presentó en Monterrey Megadeth, y ayer estuvieron en la Ciudad de México. Qué envidia de haber estado ahí. Si alguien tiene algún boleto que le sobre para verlos en Guadalajara el 13 de mayo, ahí me dice que ellos estarán presentando por ahí. Sí, han circulado por ahí algunas fotos del señor Dave Mustaine, sí, conviviendo con algunos fans, y que bueno, esto habla, sí, ¿no?, de la cercanía, sí, de este señor, y también del gusto de estar en nuestro país, aunque sí, ya tristemente despidiéndose en esta que él considera que ya será su última gira. Vamos con esto que viene en su último, en su más reciente álbum. No vamos a decir el último porque quizás siga grabando. Ride the Lightning, esta es su versión y es bastante buena.

Este riff, desde la primera vez que lo escuché, me atrapó. Esa guitarra potente, fuerte, yo creo que nos cautivó a muchos. Esto fue, salió en el año 1977, fíjense ustedes, ¿sí? Viene en el Little Queen, por supuesto, es la banda Heart, y la escucharon aquí en Radio Universidad Barracuda. Que bueno, ellas utilizan esta metáfora de Barracuda para, bueno, expresar o tratar de reflejar un poco lo que existe detrás del mundo de la música, ¿no? Toda esa presión que muchas veces los productores o las mismas disqueras traicionan a los artistas, ¿sí? Los obligan a firmar contratos que no les conviene, que son forzosos, o a realizar determinadas producciones en las cuales se ve afectada su creatividad. Y a eso se refiere este término Barracuda, como un grito desesperado de protesta, vaya, ¿sí? Vamos con algo rápidamente, sí, vamos con algo de, ¿qué les parece? De Motley, sí. Esto es Same Old Situation.

Y es que, aunque ustedes no lo crean, esta es una canción de amor. Sí, habla así de small things, de las cosas sencillas, de los gestos simples, sinceros en una relación, sí, que contrastan, sí, con toda esa parafernalia del éxito, de la fama, de la superficialidad que nos quieren vender muchas veces. Y que también, bueno, hacen un tipo de parodia, sí, a las boy bands de los años, de finales de los años 90, sí, lo que eran los Backstreet Boys, NSYNC y Britney Spears y todo eso. Bien, bueno, ya que estamos por estos rumbos, lo siguiente.

Y ha llegado el momento de, sí, de despedirme, de darle las gracias. Gracias por dejarme acompañarles en esta tarde y partecita de la noche de este lunes. Y agradezco en especial a todas las personas que se comunicaron con nosotros a través de la línea telefónica, a través de los mensajes. Un servidor, Luis Grijalva, les invita para que continúen en sintonía de Radio Universidad. Yo regreso el próximo miércoles. Por acá estaremos miércoles y jueves a partir de las 10 de la noche. Los esperamos. Muchas gracias. Espero que estén muy bien, feliz noche de lunes y que sea una buena semana para todas, para todos. Hasta muy pronto.

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2: ¿Qué tal, amigos? ¿Qué tal, amigas? Muy buena noche. Sean bienvenidos a una noche más de hoy, lunes 11 de mayo. Ya todos un poco más tranquilos por el Día de las Madres. Bueno, pues ya lunes, iniciando semana laboral, estamos en la semana número 20 del año. Ya han pasado 131 días, faltan por transcurrir 234. Ahí viene diciembre y sus posadas, invítame unos buñuelitos antes de esta Navidad. Estamos de Tocho Morocho, lo que caiga es bueno, así que ya sabes, si usted quiere reportarse aquí a cabina, aquí estamos en la esquina de Luis Encinas y Abelardo L. Rodríguez, aquí en la pura esquina, aquí estamos, aquí nos pasan los autos por encima prácticamente. Muy bien, muchas felicidades a todos los que festejan algo especial en su vida, que la sigan pasando de lo mejor. Son los mejores deseos de aquí, de la gran familia de Radio Universidad. Como todos los lunes, tenemos 3 horas de música, 3 horas de murmullo de la noche, en compañía de Gustavo el Conde de Oliveira, hasta las 12 de la medianoche. Te recuerdo el teléfono en cabina, en 6622-592280. Muy bien, vamos dando inicio. Ah, pero cómo hizo calor hoy, mucho calor estuvo, la temperatura bastante alta, así que iniciamos con música. Vámonos con esto de Joaquín Sabina, un himno.

Ya son las 9:10. Escuchamos a los Beatles y eso fue Don't Let Me Down, No Me Abandones. Saludos para María Jesús de Las Lomas, que nos está acompañando esta noche. Muchísimas, pero muchísimas gracias. Fuerte abrazo para ella. También ya se comunicó a la línea telefónica Jonadab Romo Canizales de allá de Los Ángeles, California. Y nos, le manda saludos a toda la familia de aquí de Hermosillo y de allá de Ures, con mucho gusto. Ahí está, ahí, arriba Guaymas, arriba Ures, dice Jonadab. Un saludo para todos los que nos acompañan esta noche, nos van a acompañar a través de esta noche, de parte de Jonadab, de allá de Los Ángeles. Muy bien, ya son las 9:11, vamos con más música, vamos con Creedence, y esto es Nacido en el Bayou. Súbele, como dice Rafa Contreras. Ah, por cierto que vamos a descansar el viernes por ser día del maestro, así que me toca descansar miércoles, jueves y viernes, así que mañana nos vemos de mañana en 8, mañana vengo, martes y ya mi descanso y un día más extra. Vámonos, y eso es todo.

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11: Así es, ya son las 9:31 aquí en Radio Universidad. Salud para Jonadab, Romo Canizales, para María Reyes. De este son Reforma, para nuestros ángeles allá de Magdalena, nuestros ángeles de aquí del Murmullo de la Noche. Para Blanquita Vega y Guadalupe Gutiérrez, muchísimas gracias. Un fuerte abrazo. Gracias por estarnos acompañando en esta noche, lo que se han reportado. Y vamos a complacer a María Jesús de las Lomas, que nos pidió esta canción con Rod Stewart. ¿Tú crees que soy sexy? Házmelo saber al 6622-5922-80.

0: Ya son las 9:37. Complacimos a María Jesús de allá de las Lomas con esto que fue con Rod Stewart, You Sex. ¿Tú crees que soy sexy? Ahí está, complaciendo. Y vamos a cederle la palabra a Cuquita Fraijo, que está en la línea. Adelante.
1: Buenas noches, Conde.
0: Buenas noches.
1: Te estamos esperando desde la Punta de México.
0: ¿Verdad?
1: Los Ángeles, por allá, California. El señor que ya le dedicaron su cancioncita. Ya no llegaron los chocolates, para que no digan.
0: Sí, pues.
1: Era una caja grande.
0: Enorme.
1: El señor de Los Ángeles. Muchas gracias. Me llegó grande la caja, pero no le voy a dar a nadie porque quieren llevarse todos.
0: Sí. ¿No? Así es.
1: En otras palabras, ¿no?
0: Sí.
1: Le voy a dedicar una canción para todos, con mucho cariño y amor. Todos los que tienen la lista, el señor Conde, se llama con Elvis Presley. Elvis Presley.
0: El rock de la cárcel.
1: Bailar todo el mundo, quítense los zapatitos para que no se gaste. Haciendo mucho calor. Los quiero ver bailar con shorts.
0: Ándele, con este una carrucito se antoja, ¿no?
1: Ya bailar. Y un vaso de agua helada, bien helada.
0: Helada.
1: Bueno, bendiciones, y aquí estamos presentes. No, y ya cuando se vaya el señor Conde, le doy la bendición también.
0: Así es.
1: Para que todos tengan la oportunidad de saludarlo, porque es un buen muchacho, muy respetuoso, muy inteligente, y siempre está constante en la radio. Lo mismo Luisito, Grijalva.
0: Ah, sí, Luisito.
1: Todos ellos.
0: Así es.
1: Bueno, un saludo para el señor Manuel Araiza, su esposa y familia, que estén bien, le decíamos. Aquí estamos, ahí viene el Elvis, está tocándose la puerta.
0: Ya, ¿sí? Está listo Elvis, vámonos con Elvis Presley, esto es el rock.
1: Y arriba Magdalena.
0: De la cárcel, arriba Magdalena, Guaymas, Ures y Punto Circunvecinos.

Ya son las 9:45 aquí en Radio Universidad y escuchamos a War y esto fue Love Rider, algo así como Cabalgando Bajo. Saludos para María Jesús, que dice que está en Navojoa. Pues un saludo para Navojoa también, con muchísimo gusto. Bueno, habíamos incluido los puntos circunvecinos, pero bueno, ahí está. Para Navojoa, Navoyor, como dicen la gente en Navoyor. El chiste de Navojoa, el último chiste de Navojoa. ¿No se lo saben? Bueno, ni yo tampoco. Muy bien, saludos para a ver, saludos para Leti Quintana allá de la el fraccionamiento La Y. El fraccionamiento La Y, para que se oiga más bonito, ¿no? Fraccionamiento Y de la colonia Y, ¿no? La Y. Muy bien, un saludo, un fuerte abrazo para Leti que nos está acompañando en esta noche. Muchísimas gracias a Leti. Vamos a complacerla con esto de los Hooligans, que ya están listos los Hooligans, y vamos a incluirlos aquí en la programación. Y vamos con esto, que es para seguir bailando, así como con el rock de la cárcel. Esto es De Color de Rosa, Agujetas. Agujetas. ¿Listos, mis Hooligans? Sí, bueno. Ya me están haciendo la seña ahí de por la ventana, y vámonos con ellos.

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1: Muy bien, ya son las 9:48 aquí en Radio Universidad y escuchamos a los Hooligan de Rosas color Agujetas. Agujetas, póngase agujetas. Ahí para Leti Quintana de allá del fraccionamiento La Y. Para no decir la colonia Y, ¿no? La Y, ahí está. Muy bien, muchísimas gracias por estarnos acompañando en esta noche. Vamos con más música. Vamos con Yes, Dueño de un Corazón Solitario. ¿Te acuerdas de esa canción? ¿De acuerdo o no te acuerdas? Eso es todo, aquí está. Salud para Tadeo, allá de Villa de Ceriz, el gran Tadeo, que ya se reportó. No me acordaba de Tadeo, porque anda muy bien ahorita.

Ya son las 9:54. Escuchamos a Yes y eso fue Dueño de un Corazón Solitario. Muy bien, con una temperatura de 29 grados centígrados, despejada esta noche. Ah, cómo hizo calor, oye, mucho calor, qué bárbaro. Y lo que se viene, así que saque sus... No, nos iba a decir sus chamarras, pero no, no. Saque las sombrillas. Muy bien. Y vamos a cerrar esta hora ya de música en inglés, música clásicos de todos los tiempos. Vamos a cerrar con Paul McCartney's Coming Home. Esto es Subiendo. Voy a ir a nuestras identificaciones y regreso con la hora, con los grupos románticos de esta noche.

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5: Así es, Karina. Así es, Karina. Karina, nuestra compañera operadora de cabina, Karina. Estás en compañía de Gustavo, el Conde de Oliveira, hasta las 12 de la medianoche. Ya son las 10 de la noche.

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1: Ya son las 10 con 11 minutos, escuchamos a Santana y eso fue Oye Cómo Va, mi ritmo bueno para gozar. Bueno, ahí está, muy bien. Y vamos a mandar esta canción al señor Vallardo, ya de la López Paseos, o digo, de la López Mateos. Así le decían al presidente. Así. Muy bien, vamos a dar este tema de la serie ya de los 80s, 90s, 70s, por allá. Este tema era el tema oficial de esta serie SWAT. Y aquí lo tenemos, lo vamos a complacer con mucho gusto. Aquí está, para el señor Vallardo, ya de la López Mateos, que nos está acompañando. ¿Está listo? Sí. Venga, pues le vamos a dar audio, ¿eh? Ah, bueno, ahí está. Y arráncate, Manuel.

Muy bien, muy bien. Yo no había abierto el micrófono. Estaba brillable y no había abierto el micrófono. ¡Qué caray! Muy bien, complacimos allá al señor Bayardo con este tema principal de la serie de los años 70. SWAT. Muy bien. Pero vamos con la hora de los grupos románticos ya. Si piden una canción con los grupos románticos. Así como esta que vamos a escuchar a continuación cuando ya son las 10:16 aquí en Radio Universidad. Vamos con Coverisma. Y esto es Sombras Nada Más. Un cover dedicado al gran Javier Solís.

Ya son las 10:21, escuchamos a Coverisma y eso fue Sombras Nada Más, un tributo a Javier Solís, este cover de Sombras Nada Más. Saludos para María del Carmen de las Fuentes que nos está acompañando esta noche. Vámonos rápidamente con los Tucas y esto es Albricias. Le vamos a dar audio a los Tucas y vámonos.

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1: Ya son las 10:24, un poquito helado. Está calientón el 24, ¿no? Está calientón. Le hace falta más frío al calir el 24. 10:24, escuchamos a los Tucas y eso fue Albricias. Vamos a escuchar a Chavela Vargas y su grupo Express. Esto es ¿Cuándo se fue? Después vamos a ir a nuestras identificaciones. Vaya y rellene ese vaso que tiene ahí a un lado, vaya y rellénelo con algo frío, ¿no? Por el clima, algo frío así, que agrade a su paladar. Vámonos con Chavela Vargas y su grupo Express. Chavela y su grupo Express. Y después nos identificamos y regreso.

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11: Ya son las 10:31. Continuamos con más música esta noche. Saludos a los que ya se reportaron. A María Jesús, Jonadab de Los Ángeles, María Reyes de Son Reforma, Blanquita y Guadalupe Gutiérrez de allá de Magdalena, Nuestros Ángeles. Nuestra madrina, Cuquita Fraijo del Centro. Leti Quintana de la Y. Señor Vallardo de la López Mateos y María del Carmen de las Fuentes. Vámonos con los Freddy's y esto es ¿Por qué no fui tu amigo nada más?

Ya son las 10:34, escuchamos a los Freddys, ¿por qué no fui tu amigo? Nada más. Muy bien, continuamos con más música, vamos con los Sailor, que nos van a interpretar esta noche la última carta. Muy bien, vamos con los Sailors.

0: Muy bien, escuchamos a los Sailor y eso fue la última carta en esta noche. Muy bien, continuamos con más música. Vamos con Reo Expedition, Take It on the Run.
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Ya son las 10 con 41 minutos, escuchamos al reo y eso es Taking in the Run, Tómano a la carrera. Continuando con más música, las 10 con 41 con los Terrícolas y esto es Vivirás.

Ya son las 10 con 48 minutos. Escuchamos a Eleno y eso fue No Son Palabritas. Continuamos con más música. Vamos con mi compadre Rigo Tobar. Esto es María Isabel.

Escuchamos esta noche a los Joao y eso fue Chiquilla. ¿A dónde va Chiquilla? Muy bien, ya son las 10:56. Vamos ya a cerrar este bloque cuando ya van a ser las 11. Vamos a cerrar con Leodán. Esa pared. Voy a nuestras identificaciones y regreso para más música.

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2: Ya son las 11 con un minuto aquí en Radio Universidad, en el 107.5 de FM. Una voz para todas las voces, en compañía de Gustavo, el Conde de Oliveira, hasta las 12 de la medianoche. Continuamos en este murmullo de la noche con tres horas de música especial para usted. Vamos a mandar esta canción hasta allá, hasta Los Ángeles, California, para nuestro buen amigo Jonadab Romo, que nos está acompañando y se la dedica a su señora esposa. Muy bien, esto es con Diego Verdaguer, De Tanto Soñar.

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0: Ya son las 11:05. Esto fue Diego Verdaguer, de Tanto Soñar. Para nuestro buen amigo Jonadab, de allá de Los Ángeles, California.
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1: Muy bien, ya son las 11 con 18 minutos. Escuchamos al grupo Libra. Era del signo Libra. Anteriormente, Scorpion Holiday. Muy bien, continuamos con más música esta noche. Vamos a mandar unos saludos para... Saludos para nuestros vigilantes que siempre nos acompañan todas las noches. Ernesto Valenzuela y Gabriel Pérez. Muchísimas gracias. Para los Valencia ya, para el Rambo Valencia, el Pelón Valencia y el Rafa Valencia ya de la López Portillo. Para el Peludo allá de La Manga y a toda su familia peludina, a la esposa peludina, peluda, a las hijas peludinos, los peluditos, y a todos los peludos de La Manga, con mucho gusto, ahí está el saludo. Y continuamos con The One, George Michael, El Murmullo Inoportuno.

Ya son las 11:24. Algo me quiere decir el 24. Muy bien, escuchamos a George Michael de Wham. El murmullo inoportuno. Vamos a cerrar este bloque con los golpes. Olvidarte nunca. Voy a ir a nuestras identificaciones y regreso con el último bloque de la noche.

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13: Ya son las 11:31 aquí en Radio Universidad. Vamos con el último bloque de la noche. En esta noche de lunes 11 de mayo, tenemos una temperatura de exactamente, más o menos, calculándole, de 27 grados. Ha bajado un poquito la temperatura, estábamos a 29 y ha bajado un poco. Muy bien, vámonos con música, Los Hombres G. Esto es Te Quiero.

0: Ya son las 11:39 aquí en Radio Universidad. Y escuchamos a Europe y eso fue Scary esta noche. Continuamos, ya son las 10:40 y con Marzo 1.
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Ya son las 11:47. Escuchamos al grupo Indio, Dolor de Amor. Vamos rápidamente con los sonidos de FM Fuentes y Magallanes. Esto es Gracias, Amor.

Ya son las 11:52 aquí en Radio Universidad y escuchamos a Los Ángeles Negros, debut y despedida. Pues ya casi nos vamos. Vamos a cerrar la programación correspondiente a hoy lunes 11 de mayo. Vamos a cerrar con Coverisma. Después voy a ir a nuestras identificaciones y regreso para despedirme. Y volveré.

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4: Amigos y amigas, ya son las 12 con un minuto ya del martes 12 de mayo. Hasta aquí llegó mi intervención correspondiente al lunes 11 de mayo. Muchísimas gracias. Espero haya disfrutado de toda esa música, música especial para usted. Muchísimas gracias a todos los que se reportaron, que pidieron canciones, muchísimas gracias. Y a los que no, a los que solo disfrutaron también, muchísimas gracias. Nos escuchamos, no les digo que mañana, porque ya es martes. Nos escuchamos allá a las 10 de la noche, después del programa Guitarra y Cultura. Estaré entrando al aire con dos horas de música, 2 horas de murmullo de la noche. Muy bien, muchísimas gracias. Se despide usted, su amigo de siempre, Gustavo el Conde de Oliveira, quien les dice que pase muy buena noche, que descanse. Dios me lo bendiga. Y hasta pronto. Gracias, gracias, gracias.
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1: Buenos Aires, 10 de septiembre. Hermano Alberto, no pude escribirte en el mismo momento de recibir tu carta y tu canción. El impacto fue demoledor. Estábamos en un impasse de esos que tú bien conoces. Tu carta fue el pequeño incentivo para la reconciliación, y de allí al drama nuevamente. De cualquier manera, el acto queda. Quedará y permanecerá hasta el último de mis días, como uno de los hechos más bellos, más cálidos y de mayor color de mi grisácea vida. Te quiero siempre mucho, y esto dicho de hombre a hombre, a la manera de tus canciones. Y te envío mi mejor abrazo y mi ternura, que por mucha que es, nunca alcanzará a cubrir la tuya.

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Le pongo musiquita. Oigan.

0: Bueno, pero ¿qué significa eso, hombre?
1: Ah, es el pedido que nos traigo.
0: ¡Un momento! O me decís lo que querés o te saco a patadas de la ferretería, hombre, ñajo baboso.
1: Ya me llevó la gran puta, hombre. Fíjate que yo me acuerdo de la musiquita, pero me olvidó la letra.

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A la hora del Ángelus, si uno afina bien el oído, puede percibir un rumor de alas. Legiones y legiones celestiales van cubriendo el cielo del atardecer, con los ojos bajos y el trotecito indio. En esta ciudad, Elena, y en otras, donde es tan difícil amar por encima de los claxones, porque antes de ser ángeles amorosos nos llega el edicto y la condena, entonces, junto a nuestro ángel en potencia, aunque se haya disfrazado de zopilote negro, volvemos a decir: Ángel de mi guarda, mi dulce compañía, no nos desampares ni de noche,

0: ver si me acuerdo de esta. Luego me dirán, ¿ves? No tenías que haber cantado tantas nuevas y tal.
1: ¿Cantado?
0: ¿Eh?
1: No, te iba a decir que va a ser de mí o una de estas.

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Si veías tal escritura, te sentías medio atontado, porque con tal estructura te ibas bien apantallado. No sabías si eran marcianos.

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0: están en algún sitio, concertados, desconcertados, sordos, buscándose, buscándonos, bloqueados por los signos y las dudas, contemplando las verjas de las plazas, los timbres de las puertas, las viejas azoteas, ordenando sus sueños, sus olvidos, quizá convalecientes de su muerte privada. 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

0: Muchas gracias.
1: Bienvenidos a Peumallén. Así hemos bautizado a esta ciudad portuaria que les recibe con los brazos abiertos. Aquí se mezcla el sueño y la realidad. No en vano, Peumallén quiere decir en la lengua mapuche lugar soñado. Desde aquí parten los barcos para regresar con sus redes cargadas de sueños. Los habitantes de Peumallén, hombres y mujeres despiertos, otean más allá del horizonte tratando de encontrar la esperanza que alumbra de vida nuestro malherido malecón. Bienvenidos a Peumallén, espero que se diviertan. Gracias.

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1: Solo le pido a Dios.
2: Gracias.

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familias, muy buenos días. Sean bienvenidos a una emisión más de Vamos Despertando Alebrijes, el espacio infantil más divertido y entretenido de toda la galaxia, en donde la alegría, el buen humor y la música son el desayuno perfecto. Hey, y por supuesto también la música. Desde la cabina de nuestra nave espacial de Radio Universidad, los saludamos los cosmonautas Karina, Asgard y su amigo Fito el Alebrije. Y ya tenemos todo listo para iniciar. Así que espero ya estén despiertas y despiertos, alistándose para ir a su escuela. Acabamos de escuchar al compositor Juan Manuel Silva con la canción Ponte las pilas. Ustedes también pónganse las pilas, que se les va a hacer tarde, Alebrijes. Ahora le vamos a poner un poquito más de saborcito a la mañana con los artistas Daniel y Denise y esto que se llama Todo Tiene un Color. Ánimo, Alebrijes, que hoy será un gran día. Así que bien motivadas y motivados, ¿eh? Nosotros regresamos rapidito con más música aquí en Vamos Despertando Alebrijes. ¡Woo!

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0: Alebrijes, ya estamos de regreso y escuchamos a nuestros amigos de Pistache Rock para Niños con la canción ¡Vuela! Oigan, como que tengo algo que decirles, pero no recuerdo qué. Ah, sí, ya me acordé. ¡Ya tenemos saludos! ¡Sí! Y enviamos un gran saludo para mi amiga Alebrije, Leila, que se comunicó a la línea Alebrije y nos comparte un mensaje de voz. ¡Acompáñenme a escucharla!
1: ¡Hola, Alebrijes! Soy Leila. ¿Me pueden poner la canción de Dorada? ¡Gracias!
0: Leila, muchas gracias por comunicarte al programa. Y por supuestísimo que sí la podemos poner. Oye, Leila, pero antes también le vamos a enviar un gran saludo a mi amiga Alebrije Jimena, que también nos comparte un audio. Vamos a escucharla, Alebrijes.
2: Alebrije, yo soy Jimena. ¿Me puedo poner la canción de La Hiereras?
0: Claro que sí, Jimena. Y gracias por comunicarte a la línea Alebrije. Bueno, pues no se hable más del asunto y vamos a escuchar Dorada de las Guerreras K-Pop, dedicada para mis amigas Alebrijes, Leila y Jimena, para que lleguen bien motivadas a su escuela. Que tengan un día fabulosamente divertidísimo, Alebrijes. Pásensela muy bien. Saluditos, familia. Volvemos con más música después de la canción.

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3: Mis alebrijes, ya estamos de vuelta y escuchamos Dorada, música de las guerreras K-pop. Oigan, alebrijes, ¿y adivinen qué? Si dijeron que tenemos saludos, ¡le atinaron! ¡Sí! Y enviamos un gran saludo para mi amiga alebrije Lua, que se comunicó a la línea alebrije y nos comparte un audio. ¡Vamos a escucharla!
4: Buenos días, Rita alebrije, ya te extrañábamos. Hoy mi hermana va a cantar para el... para mi mamá, así que si le puedes poner mamá de Tribilinche, algo así, por favor, gracias.
3: Lua, muchas gracias por comunicarte al programa. Oye, yo también los extrañaba un montón. Lo bueno es que ya estamos de regreso. Oye, qué buena elección, ¿eh? Ah, y aprovechamos para enviarles una gran felicitación a todas las mamás alebrijes por su día. Espero y se la hayan pasado súper bien. Bueno, pues vamos a escuchar Mamá de Timbiriche, canción que dedican nuestras amigas alebrijes Lua y su hermanita a su mamá. Que tengan un día extremadamente divertidísimo en sus escuelas alebrijes. Saluditos, familia. Nosotros regresamos rapidito. 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

Y Paipa, ya estamos de vuelta, Lebrijes. Todos somos distintos. Fue lo que nos presentó el compositor Juan Fernando Velasco. Oigan, y rapidito les recuerdo la línea Lebrije. Por si desean comunicarse al programa, nos pueden enviar mensaje a través de WhatsApp al teléfono 6621-890007. Por si se les pasó, ahí les va otra vez. 6621-890007. Listo. Alebrijes, estuvimos un tiempo fuera del aire y no pudimos festejar el Día de la Infancia. Y es por eso que les voy a presentar a Luis Delgadillo y los Caliguanes con la canción El Día del Niño. Espero que el año pasado muy, pero muy bien, Alebrijes. Más tarde regresamos rapidito con más música aquí en Vamos Despertando, Alebrijes. ¡Woo!

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Mis alebrijes, ya estamos de regreso y listos para continuar con la mejor música infantil de toda la galaxia. Aquí en Vamos Despertando, Alebrijes Sin Fronteras fue lo que nos presentó el grupo Pistache Rock para Niños. Oigan, alebrijes, el domingo fue el Día de las Madres. ¡Sí! Así que nuestra siguiente canción la vamos a dedicar a todas las mamás alebrijes por su día. ¡Muchas felicidades! Y es Las Mamás Tienen Radar de los Moneditas de Oro. ¡Muchas felicidades, mamás! Y gracias por todo el amor que nos dan. ¡Ya volvemos, alebrijes!

0: leer.
1: Vamos todos a leer.
2: Yo soy César Martín Rodríguez Valdés, el pirata de la red. Autor Carlos Pascual. El libro que leí trata de un pirata que le cuenta a un niño su historia. Y el pirata se encuentra en esa misma computadora, solo por un día. Y su archienemigo es el malvado Capitán Hacker. Y su compañero, el malvado hechicero Cyberlink. Y los dos intentan destruir a Lorencillo, que es el pirata. Un día se encuentran y el niño le ayuda con el cursor de la computadora a pelear contra los malvados.

Hola, mi nombre es Romina y el día de hoy les voy a enseñar a hacer ritmos musicales con nuestro cuerpo. ¿Sabían que el cuerpo humano también es un instrumento musical? A continuación, con la ayuda de nuestros pies, manos, tórax, piernas y el chasquido de nuestros dedos, podemos lograr armonías con nuestros golpes, logrando así crear música con nuestro cuerpo. ¿Listas y listos, alebrijes? Pues comencemos. En la cápsula de hoy les enseñaré a hacer hip hop. Primero, damos un pequeño golpe en nuestro tórax o pecho. Segundo, hacemos un chasquido con los dedos. Tercero, damos una palmada. Y por último, hacemos un chasquido con los dedos. Esto debe sonar así. Ahora, repetimos el patrón que les acabo de enseñar, pero un poco más rápido para poder lograr el ritmo.

0: Muy bien hecho, Alebrijes. Ahora, a seguir practicando. Nos vemos en la próxima cápsula musical. ¡Hasta pronto!
1: Harry el Despistado fue lo que nos interpretó el grupo La Pirinola. ¡Ya estamos de regreso! Oigan, y antes de que se me olvide, rapidito les recuerdo la línea Alebrije, por si desean comunicarse al programa, nos pueden enviar mensaje a través de WhatsApp al teléfono 6621-890007. ¡Qué fácil, ¿verdad? Ahí les va otra vez. 6621-890007. ¡Listo! Bueno, pues a continuación, del proyecto Bosque Encantado, les voy a presentar la canción Los Murciélagos y regresamos rapidito con más música.
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3: Y Pali, ya estamos de regreso, alebrijes. Los murciélagos, fue lo que escuchamos del proyecto Un Bosque Encantado. Ahora, alebrijes, abrochen muy bien sus cinturones de seguridad, porque los cosmosónicos nos llevarán de paseo por el universo para conocer un poquito más acerca del planeta Mercurio. Espero les guste. Volvemos con más música después de la canción.

hola radio escuchas de Vamos Despertando Alebrijes. Soy Chazán Barrera de los Plumavits y les queremos mandar un gran saludo desde el espacio exterior e interior también. Que estén muy bien.

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0: Y de repente, todos los pajaritos se dan vuelta y empiezan a regresar. 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
2: ¡Alebrijes, alebrijes! Ya estamos de regreso y escuchamos a 1, 2, 3 Andrés con la canción 10 pajaritos. Oigan, alebrijes, ¿qué creen? Ya se nos terminó el tiempo por hoy. ¡Ey! ¿Pero aún nos queda una canción más? ¡Sí! Y nos vamos a despedir con el grupo Anda Calabaza y esto que se llama No Quiero Ir al Jardín. Bien motivados en sus escuelas, alebrijes, se la van a pasar muy bien. Gracias por comunicarse y acompañarnos el día de hoy, familias. Y alebrijes, que tengan un día súper mega divertidísimo. Pásensela muy bien. Ah, y muy importante, nos escuchamos mañana, ¿eh? Iniciamos a las 7. ¡Chao, alebrijes!

0: recuerden que los esperamos mañana con más música y mucha diversión para iniciar nuestro día con muy buen humor. Que todos los alebrijes tengan el mejor de los días. Producción y musicalización, Rodolfo Castro Guzmán. Recuerden, amigas y amigos, que bailando, cantando y jugando, vamos despertando alebrijes. ¡Hasta la próxima!
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0: Muy, pero muy buenos días tengan todos ustedes, estimados radioescuchas. Yo soy Denise Yáñez y es para mí un verdadero placer y un honor estar con ustedes en sintonía esta hermosísima mañana de martes 12 de mayo del 2026. Son las 8 de la mañana con 12 minutos para que se queden con nosotros. Les hacemos una cordial y atenta invitación porque a las 9 de la mañana presentaremos para usted el programa A Ciencia Cierta de la Dirección de Vinculación y Difusión con la conducción de Narciso Navarro. Más tarde, a las 16 horas, presentamos para usted el programa Globalidades del Departamento de Lenguas Extranjeras con Luis Cancino. A las 17:30 horas, el programa El Baúl de Pesqueira del Departamento de Historia y Antropología. A las 18 horas, el programa Los Diletantes, conducido por René Guadalupe Pérez Ríos. Y más adelante, a las 21 horas, el programa Guitarra y Cultura, conducido por David Alcántara. Nos va a dar muchísimo gusto que nos puedan acompañar todos ustedes. Por parte de todo el equipo de Radio Universidad, queremos mandar un fuerte y caluroso abrazo a quien lleva por nombre Nereo, Santo Domingo de la Calzada y Santa Domitila por ser hoy su día. Muchísimas, muchísimas felicidades a las Domitilas, Domingo de la Calzada y Nereo. Los abrazamos desde aquí, desde los estudios de Radio Universidad. Que tengan todos ustedes un día y una vida muy, muy feliz. Con esto y más, continuamos con la música mexicana que mis compañeros y una servidora hemos preparado para ustedes con muchísimo cariño el día de hoy aquí en Radio Universidad. 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
1: Paracho sin la guitarra, pues sería simplemente paracho, como cualquier comunidad.
2: Esto es para que no pegue este polvito blanco, pero también es barro. Esta pasadita de agua es para que alice esto, mucho. 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
5: Hola, menuda esperancita para servirle.
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8: 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Barato, los cientos, amigo, ¿cuál le gusta? 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
3: ¡Mujer, escucha! ¡Esta es tu lucha!
4: ¿Y esas quiénes son? 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
5: Vayan al diablo todos los intelectuales malditos que digan que estos versos no son poesía.
6: La humanidad es una hipócrita, don Pepe. Después de pecar, también le dan gracias a Dios por lo que han gozado. Pobrecito del diablo, qué lástima le tengo.
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5: Auditorio de Radio Universidad, gracias por continuar con nuestra excelente programación. Es momento de dar inicio a nuestro programa A Ciencia Cierta, donde con gusto compartimos con usted el quehacer científico, tecnológico, humanístico y de vinculación de la Universidad de Sonora. Les saludamos muy cordialmente a través de nuestras diferentes frecuencias, saludando en nuestros campus en Caborca, Santana, Nogales, Cajeme, Navojoa, en Hermosillo, ya que nos siguen a través del www.radio.uson.mx. En esta edición, como en cada edición, tengo el honor, el gusto de compartir esta entrevista con mis buenos amigos. Vamos a saludar al doctor Arturo Ordaz Álvarez, profesor investigador del Departamento de Sociología y Administración Pública de la Universidad de Sonora. Doctor, gracias por acompañarnos en esta edición.
6: Es un honor estar de nueva cuenta contigo, Narciso. Un saludo a todos tus radioescuchas.
5: Muchas gracias. Ahorita vamos a tocar la temática que precisamente nos ocupa el día de hoy. Pero también saludo con el gusto también al doctor Israel Cruz Vadillo, de la Universidad Autónoma del Estado de Hidalgo, del Instituto de Ciencias Sociales y Humanidades. Doctor, gracias por acompañarnos.
7: Hola, ¿qué tal? Muy buenos días a todos y a todas. Un gusto estar aquí en su programa, licenciado Narciso, y pues gracias por la invitación y saludos a todos sus radioescuchas.
5: Gracias. Qué importante dar a conocer, doctor Vadillo, el trabajo que se hace a nivel entre instituciones, que nos fortalecen como proyectos, que nos fortalecen como comunidad, que hay tanto que compartir con nuestra comunidad, con nuestra sociedad en general, desde lo que va más allá únicamente de lo que se puede conocer, aulas, clases, algunas actividades. Yo creo que este tipo de espacio recobra gran importancia al establecer este tipo de relaciones. Por eso le agradecemos que nos acompañe el día de hoy también.
7: Al contrario, gracias por la invitación. Y bueno, pues Ya tenemos un buen tiempo que estamos nosotros aquí intercambiando, haciendo estancias. Con el doctor Arturo, pues ya llevamos una larga trayectoria ya de intercambio y de convivencia académica. Y hemos tenido intercambios académicos, hemos estado trabajando también en la coorganización del congreso que se lleva acá en el área académica y también en las presentaciones editoriales. Recuerdo que también en el 2009, estoy fallando la memoria, pero en el 2009 también participamos en unas actividades que se llevaron a cabo en otro congreso académico, pero fue en el Colegio de Sonora en el 2019. Entonces también ahí, días antes, llegué con otro colega que también conoce el doctor Arturo, que es el doctor Benito León Corona, con el que también estuvimos colaborando con él. Hicimos una intervención de la presentación de un proyecto, de los resultados, mejor dicho, de un proyecto de investigación de gobiernos locales. Y bueno, pues a partir también de ahí se hicieron estos también intercambios académicos, ¿no? Entonces, ha sido también muy grato y pues hemos estado trabajando pues desde el 2009 con la Universidad de Sonora, ¿no? Y pues es importante tener estos acercamientos y intercambios académicos, porque también de ahí es formar redes, ¿no? Redes de investigación, de colaboración académica, de participación, como ya lo he reiterado, de congresos y también en escribir incluso artículos o capítulos de libro, ¿no? Digo, recientemente tuvimos una experiencia con la Universidad de Guerrero ahí en la publicación de un libro y pues así se van sumando experiencias. Y pues eso también nos ayuda posteriormente a realizar más trabajos de investigación, ¿no? De manera colaborativa y cooperativa.
5: 15 años, doctor Ordaz, se dicen fácil, ya son un poquito más, claro, pero yo creo que bien vale la pena hacer este recuento de historia, de colaboración, de fortalecimiento institucional, de cooperación, como dice el doctor Vadillo.
6: Sí. Muy bien, bueno, él tiene la historia desde allá, desde la Universidad de Hidalgo. Soy un poco algo más grande que él y obviamente mi contacto con la Universidad de Hidalgo fue un poco antes. Yo me remitiría 3 años atrás con la invitación que nos hizo el doctor Raúl Rodarte García. Creo que era quien coordinaba los trabajos de licenciatura previo a que llegara a Israel. Y empezamos a trabajar en este tipo de eventos, ¿no? Lo que son los congresos nacionales, en aquel tiempo el Congreso Nacional de Investigación Social. Luego hubo por allí otro congreso que también se nos invitó en materia de análisis histórico. Yo aproveché la coyuntura para presentar un trabajo que con el tiempo fue publicado como capítulo de un libro, el libro Arte y Sociedad en la Nueva España. Entonces estamos hablando de trabajos históricos, evidentemente sobre la temática que a nosotros nos involucra, que es la administración pública en aquellos años. Y bueno, ya a partir del 2009, pues se dan estas relaciones, ya con la figura muy activa, muy directiva de Israel en los trabajos de la Autónoma de Hidalgo, y que bueno, se han visto plasmados en varios eventos, en varias actividades, que como señalas, Darío, pues no es solamente el trabajo universitario, no solamente es el trabajo en el aula, la formación integral de los estudiantes tiene que ver también con esta posibilidad de involucrarlos a ellos en proyectos de investigación, en trabajos de divulgación, y así desde el principio, me conoces, he tenido pues el interés de involucrar siempre a los estudiantes, estancias, presentaciones de libro, participación en diseño curricular. Yo he sido afortunado de ser invitado en 2 ocasiones por parte de la Universidad de Hidalgo para precisamente apoyar en calidad de asesor en estos trabajos, en la publicación de artículos, en la publicación de capítulos de libro. Y esto es una experiencia muy interesante porque lo que hace es fortalecer la unión de dos instituciones relevantes en lo que es el contexto de las instituciones de educación superior en nuestro país, pero también en lo muy concreto es esto que señalaba Israel, generar redes de colaboración entre profesores y, ¿por qué no?, el apoyo al trabajo directo con los estudiantes. En pandemia, yo recuerdo que me invitaban a pasar una estancia en Hidalgo, me rehusé por las condiciones en las que estábamos viviendo en aquellos años, mas sin embargo, las actividades que se propusieron a realizar las hicimos en versión digital. Tuve la oportunidad de dar un pequeño taller y una conferencia magistral, y eso es bastante significativo porque los que estaban del otro lado de la pantalla, pues eran en su mayoría estudiantes de licenciatura, de posgrado. Esto es lo rico del intercambio entre instituciones de educación superior.
5: Y es mencionar un poco de toda esa historia colaborativa que fortalece y que gracias a eso, doctor Ordaz, también han salido grandes eventos como los congresos que por ejemplo el día de hoy podemos hablar ya del cuarto congreso y décimo seminario internacional de gobierno, instituciones y políticas públicas, el desarrollo en América Latina desde sus reformas en las democracias, las relaciones internacionales y la participación social. Eventos de gran calidad que se han sustentado, pero que además ya forman parte de una estrategia de cada año como un gran evento académico.
6: Son convocatorias bianuales. Se decidió por parte de la institución principal, que es la convocante, la Universidad Autónoma del Estado de Hidalgo, que antes eran, la periodicidad era de un año. Estos congresos a los que me remití ahorita de hace 20 años, pues eran anuales. Y luego, pues se consideró que era más pertinente hacer convocatoria bianual. Y efectivamente tenemos este evento relevante que de alguna manera nos va a permitir encontrarnos próximamente en la ciudad de Pachuca, Hidalgo, que sería como bien dices, el cuarto congreso y décimo seminario internacional de gobernanza, instituciones y políticas públicas. A mí me gustaría que fuese Israel quien te comente así con detalle esto que se ha estructurado. A nosotros nos honra, a los profesores de la Universidad de Sonora, a estudiantes que en esta ocasión estoy pues invitando para que puedan participar en este magno evento. Nos honra el hecho de que nos estén considerando de nueva cuenta en esta convocatoria como institución coorganizadora a la Universidad de Sonora, concretamente al personal académico del Departamento de Sociología y Administración Pública.
7: Sí, gracias, Arturo. Bueno, pues comentarles de que también este evento académico ha sufrido algunas modificaciones, y yo recordando, la primera versión incluso fue a cargo de un colega que antes estaba aquí, que era el doctor Benito León Corona. Él fue el pionero, porque en el área académica no teníamos en ese momento un congreso, bueno, más que nada un evento académico por el cual convocar, reunir a expertos de administración pública, de política pública. Entonces, de manera asertiva, el doctor Benito organizó el primer, de hecho no era congreso, era seminario. Las primeras ocasiones fue el Seminario Internacional de Gobierno, Instituciones y Políticas Públicas, y fue en el 2012. Después se le pasó la batuta al doctor Raúl Rodarte García, y los seminarios iban siendo de ya de manera efectivamente cada año, cada año. Posteriormente llega la jefatura académica.

0: semilla, por así decirlo, y pensado más hacia los estudiantes de licenciatura y posgrado, ¿no? En esa primera instancia. Posteriormente, ya con estas modificaciones, pues también establecimos que fuera ya de manera bianual, cada 2 años. Y entonces desde el 2019 a la fecha, salvo en pandemia, que en pandemia no se realizó, se iba a hacer de manera híbrida, pero se optó por las medidas en el 2020 de hacerlo a partir de ahí de manera bianual. Entonces, de ahí en adelante se realizó el congreso, bueno, se denominó, ya es Congreso y Seminario Internacional en Gobierno, Instituciones y Políticas Públicas. Y cada 2 años hay un comité académico y un comité científico, los cuales nos reunimos junto con también algunos colegas de otras universidades, entre ellos los de la Universidad de Sonora, que incluso también ya convocamos a la Universidad de Guerrero, a la Benemérita de Puebla, incluso a la Universidad Autónoma Metropolitana, también a universidades internacionales como es Flaxo Argentina, la Universidad Nacional de La Matanza, entre otras instituciones que nos ayudan no solo en la coorganización del evento, sino también en emitir tanto desde el nombre el tema que va a llevar el Congreso en este año, pero también en la integración de las mesas temáticas, ¿no? Entonces, ha sido un trabajo colaborativo y cooperativo entre diferentes instituciones nacionales e internacionales con el propósito de conocer estas aristas sobre el gobierno, las instituciones y las políticas públicas, ¿no? Entonces, sí, ya llevamos un rato también con este congreso y pues ahora tenemos la oportunidad de que en esta versión del 2024 el congreso se realizará en el mes de octubre, del 28 al 30 de octubre. Anteriormente, los años anteriores era en el mes de agosto. Optamos por hacer este ajuste también y queda de esta manera.
1: Además de ser un congreso internacional, seminario como tal, se han ido adaptando y se han ido integrando actividades, doctor Vadillo. Doctor, donde van más allá de las conferencias, hay presentaciones de libro, hay una gran oferta atractiva para público en general que le gusta el tema de la gobernanza, las políticas públicas.
0: Sí, de hecho, en las diferentes versiones del evento académico se dan con aperturas de conferencias magistrales, de talleres, de seminarios, presentaciones editoriales, conversatorios. Incluso hemos tenido con egresados de los posgrados que tenemos en el área académica, de la maestría en gobierno y gestión local, del doctorado en política pública, presentaciones editoriales, y ha sido una gran gama incluso de actividades. De hecho, invitamos a las universidades que están con nosotros coorganizando el evento a proponer estas mesas, talleres, seminarios, presentaciones editoriales, conferencias, para hacerlo mucho más nutrido y sobre todo para que también participen colegas de otras instituciones y también alumnos, ¿no? De hecho, también se les hace la invitación a estudiantes de posgrado para que puedan presentar sus avances también de investigación. Y también que se vayan acercando a la vida académica, ¿no? Porque en ocasiones, pues como que a veces o en la mayoría de las ocasiones, cuando somos estudiantes de licenciatura y también de posgrado, como que luego le tenemos un poco así como de incertidumbre de la participación, de lo que yo voy a decir, de enviar el resumen. Entonces, son primeras experiencias que incluso para los alumnos de licenciatura se les hace la invitación para que empiecen a conocer el mundo académico más allá de recibir cátedra, ¿no?
1: Todo es parte de la formación integral. ¿Y qué mejor manera, doctor Ordaz, de la calidad de la participación de conferencistas, talleristas, escritores que participan en este seminario y congreso?
2: Sí, en definitiva, mira, el programa que ha de alguna manera, que se ha integrado a través de los años en este evento, ha involucrado a personalidades de muy, muy primer nivel en términos de su papel como intelectuales en el campo de la disciplina, pero además se han tenido como conferencistas y participantes en otros eventos, mesas de análisis, a gente del gobierno. Y eso es interesante, ¿no? El ver cómo lo que vemos.

0: En el aula se refleja en las oficinas públicas. En el caso de la formación integral a la que aludes, Narciso, pues es interesante. Se me viene a la memoria cómo en su momento tuvimos la oportunidad de honrar la trayectoria académica, el legado que nos dejó el doctor Omar Guerrero, a quien tú conociste muy bien, y que en el anterior congreso se hizo una mesa de análisis con quienes fueron sus estudiantes en aquellos años y que hoy son reconocidos funcionarios públicos e intelectuales, ¿no?, del campo de la administración pública. Pero también se me viene a la memoria el hecho de que hubo la oportunidad en dos ocasiones de que la Universidad de Sonora llevara producción editorial para presentar en estos foros, que quienes hicieron los comentarios, el análisis de esos libros, fueron los mismos estudiantes que me acompañaron en su momento. Y eso es sumamente significativo y relevante en términos de la formación que reciben los estudiantes.
1: Claro, toda una gama de experiencias. Y hemos sido testigos, doctor, ¿verdad? De esa formación de semestres iniciales, intermedios, avanzados, de posgrado, y que hoy por hoy, pues, podemos hablar de casos de éxito. Doctor Vadillo, en el tema del Congreso que se tiene y que nos han comentado esa parte de los objetivos, en esta edición, ¿cuáles serán los ejes temáticos que estaremos abordando para el Congreso y el seminario?
2: Gracias. Pues vamos a tener 12 ejes temáticos, se los comento. El primero es sobre gestión pública y desarrollo institucional. Un segundo eje que va a hablar, bueno, que refiere, mejor dicho, sobre el impacto de la inteligencia artificial en los procesos de enseñanza-aprendizaje e investigación en las administraciones públicas. Otro sobre administración y políticas públicas frente a los cambios en el rol del Estado y los modelos de desarrollo. Otro eje que va más vinculado sobre política, innovación y gestión pública en Argentina. Un quinto eje que es sobre gobierno y gestión en el ámbito local. Un sexto eje temático que tiene que ver con políticas de equidad de género. El séptimo sobre reformas electorales y su impacto en la democracia. Octavo, relaciones internacionales, conflictos internacionales, gobernanza global e inteligencia artificial. Noveno, sobre la evaluación de la política social. Nodécimo, que es democracia y cultura política. Onceavo, sobre movimientos sociales y sus impactos en la política. Y finalmente, uno que está vinculado a políticas públicas para el desarrollo local. Y también nosotros tenemos fechas de esta convocatoria. Para el envío del resumen, tenemos desde la publicación de la convocatoria, que fue a principios del mes de mayo, perdón, del mes de marzo, y vamos a tener la recepción de los mismos hasta el 3 de agosto del 2026. Posteriormente entramos a la etapa del envío de las cartas de aceptación, que se realizarán a partir del 17 de agosto, y la publicación del programa en extenso de nuestro evento académico se realizará el 7 de septiembre del 2026. También indicar que este evento es totalmente libre de arancel, es decir, no se cobra ninguna cuota. Lo que sí se les pide es el envío de una propuesta de resumen de ponencia, que debe de tener entre sus características, en un documento en Word, debe de tener el título de la ponencia, el nombre del autor o de los autores, la adscripción institucional, el correo electrónico, el resumen. En el resumen se deben de indicar cuál es el problema de investigación, el objetivo, la metodología que se utilizó y las principales aportaciones. Entonces, si se dan cuenta, es una oportunidad que se da para que ustedes puedan, y a sus radioescuchas se los indicamos, que puedan participar en este evento académico.
1: Excelente, doctor. Muchas gracias por compartir esta información tan valiosa, en la que van temas desde la tecnología como IA hasta la
2: La
1: parte
2: IA.
1: de equidad de género, historia, gobernanza, un evento muy atractivo. Doctor Ordaz, en la parte también de la organización de este evento, pues tenemos algunas páginas, algunos datos de información para quienes nos gusten seguir en redes sociales o contactarnos.
0: Sí, serían en el portal de la misma institución, la Universidad de Hidalgo, la del Instituto de Investigaciones Sociales de Hidalgo. Entonces ahí pueden ustedes encontrar la información. A nosotros, como les digo, nos honra el poder colaborar en esta nueva edición del seminario y el congreso con la Universidad de Hidalgo. Y bueno, estamos colaborando con la organización y coordinación del eje número 5, que es gobierno y gestión en el ámbito local. Ahí el maestro Marco Antonio García Herrera y un servidor, pues estaríamos recibiendo todos los trabajos que pues tengan a bien enviar investigadores, estudiantes de licenciatura de posgrado.
1: Excelente. Y para cerrar nuestra entrevista, un comentario, invitación, doctor Ordaz, por favor.
0: Totalmente, están cordialmente invitados a participar en este noveno Congreso y décimo Seminario Internacional de Gobernanza, Instituciones y Políticas Públicas, el cual se llevará a cabo los días 28 al 30 de octubre del año 2026, allá en las instalaciones muy bellas, por cierto, del Instituto de Investigaciones de la Autónoma de Hidalgo. Y de verdad que vale la pena tener el acercamiento a este tipo de experiencias académicas, más cuando ya las múltiples ediciones que se han comentado, pues han generado una experiencia, una historia que de alguna manera ha venido fortaleciendo cada vez que se hace una nueva edición, han mejorado pues los trabajos que ahí se realizan, la convocatoria que se hace y que pues de alguna manera pues se ve en el número de participantes, en la organización del evento, en la presencia de estas personalidades que de alguna manera se incorporan dentro del programa académico del Congreso y el seminario. Una invitación para todos. Sinceramente, creo yo que vale la pena para los especialistas en el área económico-administrativo, en el de las áreas de las ciencias sociales, político-administrativos, etcétera, ¿no? Esto que tiene que ver con el quehacer gubernamental y de la relación del Estado con su sociedad.
1: Además de ir fortaleciendo toda esta gran comunidad de la administración pública.
0: Por supuesto, ese es uno de los propósitos centrales que subyacen dentro de estos intereses que estamos manejando como alianza que hemos hecho con estas instituciones de educación superior, en particular con la Universidad Autónoma del Estado de Hidalgo.
1: Excelente, muchas gracias. Doctor Vadillo, gracias por acompañarnos. Mensaje de despedida, pues.
2: Bueno, pues al contrario, agradecerles por la invitación y pues también nuevamente indicarles que participen en este cuarto congreso y décimo seminario internacional de gobernanza, instituciones y políticas públicas. Estaremos totalmente al pendiente del envío de sus resúmenes y aquí también los estaremos recibiendo en la Autónoma del Estado de Hidalgo, en la ciudad de Pachuca, en el estado de Hidalgo. Y finalmente, si para cualquier duda sobre el envío de los resúmenes o de la convocatoria, pues nos pueden escribir ahí un correo electrónico, es congresoseminariogipp, que son las abreviaturas de Gobierno, Instituciones y Políticas Públicas, @uaeh.edu.mx, y con todo gusto nosotros los podemos atender. Y pues nuevamente, pues gracias por la invitación y quedamos al pendiente de cualquier situación. Un gusto
1: Muchas
2: en
1: gracias.
2: saludarles.
1: Muchas gracias por habernos acompañado y haber compartido esta información precisamente del gran evento, el evento que tenemos como cuarto congreso y décimo seminario internacional de gobierno, instituciones y políticas públicas, el desarrollo en América Latina desde sus reformas en las democracias, las relaciones internacionales y la participación social, pero sobre todo nuestros invitados, el doctor Israel Cruz Vadillo, el doctor Arturo Ordaz, gran amigo, quien siempre promoviendo la participación y la generación de todas estas actividades. También agradecer el enorme favor que nos hacen al sintonizarnos en cada edición del programa Ciencia Cierta, a través pues, de nuestras diferentes frecuencia de redes sociales y multiplataforma, así como toda la gente que hace posible el gran equipo de producción en la coordinación general de Griselda Calvo en Radio Universidad y también en la operación técnica, en la magia de la operación técnica, la licenciada Karina Quijada, quien siempre nos hace el favor de apoyarnos, pero sobre todo usted, que tiene el buen gusto de sintonizar Radio Universidad a través del programa Ciencia Cierta. Yo les invito a que se quede con nuestra excelente programación en Radio Universidad, no sin antes invitarles a que continúen con nosotros en la próxima edición del programa Ciencia Cierta, donde con gusto compartimos con usted el quehacer científico, tecnológico, humanístico y de vinculación de la Universidad de Sonora. Mi nombre es Narciso Navarro, les deseo un excelente día. Hasta la próxima.
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1: ¿Te has preguntado qué contienen los productos que consumes a diario? Conocer los ingredientes es el primer paso para elegir mejor.
2: ¡Exacto! Por eso, una gran alternativa es preparar tus propios productos en casa.
1: Hoy te contaremos sobre las tecnologías domésticas, una opción para cuidar tu salud y tu bolsillo al mismo tiempo.
2: Por eso, te enseñaremos a preparar una crema de cacahuate para toda la familia.
1: Y para ahorrar, también hay que aprender de finanzas personales.
2: Te diremos cómo hacer un presupuesto familiar. Es fácil, rápido y con resultados efectivos de apoyo a tu economía.
1: Presta atención y quédate con nosotras.
2: Esto es Revista del Consumidor Radio.
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2: Desde hace más de 4 décadas, en la Profeco brindamos opciones para elaborar productos útiles, seguros, económicos y con excelente calidad.
1: Se trata de las tecnologías domésticas, una pieza clave de nuestras actividades de educación para el consumo.
2: Con ingredientes que se encuentran fácilmente y procedimientos simples, buscamos que las infancias y las familias tengan alternativas para elaborar lo que necesitan a un menor costo, comparado con los precios que ofrece el mercado.
1: Todo este esfuerzo tiene el respaldo del Laboratorio Nacional de Protección al Consumidor, donde se encargan de validar cada receta.
2: Con la meta de cuidar el bolsillo de los hogares y ofrecer nuevas alternativas, la Profeco organiza talleres en toda la República a través de sus oficinas de defensa del consumidor.
1: Tan solo en 2025 se realizaron 10.983 talleres de tecnologías domésticas, logrando apoyar a 347.500 personas en todo el país.
2: Esta labor ayuda directamente al ahorro familiar, fomenta un consumo más consciente y desarrolla habilidades que impulsan la autonomía económica.
1: Incluso, estas tecnologías han servido para quienes desean emprender y generar algo de dinero extra. Bajo este modelo hemos hecho, por ejemplo, limpiador de piso, pasta dental, gel para el cabello, protector solar y productos de confitería y panificación.
2: Hoy toca el turno de la crema de cacahuate.
1: ¡Comenzamos!
2: Con pocos ingredientes podemos hacer algo muy rico. Prueba de ello es que para hacer crema de cacahuate necesitaremos solamente
1: una taza de cacahuates pelados sin sal, una cucharada de piloncillo molido y una cucharadita de extracto de vainilla.
2: Seguro tienes en casa alguno de los ingredientes. De cualquier forma, se consiguen en el mercado más cercano.
1: De utensilios necesitaremos un procesador de alimentos o licuadora, taza medidora, cuchara sopera, cuchara cafetera, espátula de plástico y para envasar, un frasco de vidrio con tapa hermética.
2: Y esto me encanta, Nat. Una ventaja más de esta tecnología doméstica es que solo toma 30 minutos hacer la crema de cacahuate y en cambio se conserva por mucho tiempo. Su caducidad es de 1 año.
1: Pues manos a la obra. Para empezar, molemos los cacahuates en el procesador de alimentos hasta formar una pasta. Es importante que lo hagamos en intervalos cortos y al mismo tiempo ir reduciendo la velocidad mientras se va moliendo. Ya que tengamos la pasta de cacahuate y sin apagar el procesador, agregamos el piloncillo y la vainilla.
2: Mientras integramos todo muy bien, quiero comentarles que la crema de cacahuate es rica en proteína vegetal, tiene grasas saludables y mucha fibra.
1: Pero sobre todo, brinda saciedad y mucha energía. Volviendo a la receta, hemos seguido mezclando en el procesador. Continuamos hasta obtener una crema suave y homogénea.
2: Ojo, si queda muy seca, podemos agregar media cucharadita de aceite vegetal. Se va agregando poco a poco en el procesador para que se incorpore correctamente.
1: Ahora, a envasar. Con ayuda de la espátula, vertemos la crema de cacahuate en el frasco de vidrio y lo etiquetamos con la fecha de elaboración y caducidad.
2: Esto es primordial para que luego no estemos comiendo algo ya caducado que nos pueda hacer daño. Finalmente, recuerda que hay que mantenerla en refrigeración.
1: Además, toma en cuenta que si con el tiempo percibes un aroma rancio, debes desecharla de inmediato, independientemente de la fecha de caducidad.
2: Da ese paso hacia un consumo informado e inteligente y anímate a elaborar esta tecnología doméstica.
1: No olviden que pueden ver más procedimientos de diferentes tecnologías en el canal de YouTube Profeco TV.
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3: Si necesitas orientación, llama al teléfono del consumidor 555-568-8722 y 800-468-8722.
1: También está a tu disposición el correo asesoria@profeco.gob.mx.
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2: Sigan en Revista del Consumidor Radio, porque vamos a escuchar cómo una tarea sencilla puede proteger nuestra economía.
4: El presupuesto familiar es una herramienta básica para cuidar tu dinero.
5: Así es, aunque cada familia es distinta, organizar los ingresos y gastos puede marcar la diferencia entre vivir al día o empezar a ahorrar.
4: Ojo con este dato. De acuerdo con la Encuesta Nacional de Inclusión Financiera 2024, solo el 36.6% de las familias lleva un presupuesto o registro formal de sus gastos.
5: Esto no significa que las familias no intenten organizarse. Hay personas que tienen otros hábitos. Por ejemplo, apartar dinero para pagos, llevar el registro de recibos o anotar deudas. El problema es que no siempre lo hacen de forma estructurada.
4: Entonces, ¿por dónde empezar? Un presupuesto familiar efectivo se construye con 4 elementos básicos: ingresos, gastos, compromisos financieros y ahorro.
5: El primer paso es anotar todo el dinero que entra al hogar. Sueldos, ingresos extra, apoyos o cualquier otra fuente. Es importante considerar el total mensual real.
4: Ahora, registra los gastos del día a día: alimentación, servicios, transportes, educación, entretenimiento.
5: En el tercer punto van los compromisos financieros o pagos mensuales como renta o hipoteca, seguros o créditos. Es importante que anotes montos, fechas de pago y revisar si puedes adelantar pagos para reducir intereses.
4: No hay que olvidar que el ahorro no es lo que sobra, es una prioridad. Define un objetivo, vacaciones, emergencias o algún proyecto familiar, así como el monto que le destinarán cada quincena o al mes. Tenlo en cuenta. Una meta clara motiva a todos en casa.
5: Ahora, te compartimos recomendaciones prácticas para que tu presupuesto funcione de verdad.
4: Lleva un registro constante de tus gastos, ya sea en libreta o en tu celular.
5: Usa categorías sencillas y ajústalas conforme te familiarices.
4: Sé flexible. Si algo no funciona, cámbialo. El presupuesto debe adaptarse a ti, no al revés.
5: Automatiza tus pagos para evitar recargos y olvidos.
4: Evita compras innecesarias, esas que parecen pequeñas pero desbalancean todo.
5: Y muy importante, hablen en familia sobre el dinero, sin juicios, con empatía.
4: También es fundamental revisar el presupuesto periódicamente. La vida cambia y tus finanzas también deben hacerlo.
5: Antes de hacer una compra importante, pregúntate, ¿está dentro de mi presupuesto? ¿Realmente lo necesito?
4: Y si hay niñas o niños en casa, inclúyelos. Desde pequeños pueden aprender a ahorrar y a tomar decisiones responsables.
5: Recuerda, no importa cuánto ganes, sino cómo administras lo que tienes.
4: Un presupuesto familiar no solo organiza tu dinero, te da tranquilidad, claridad y control sobre tu economía.
5: Empieza hoy. Tu bolsillo y tu futuro te lo van a agradecer.
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Escuchamos del compositor alemán Giacomo Meyerbeer, de la ópera La Africana, Mi Batilcor. Interpreta Enrico Caruso y orquesta. La Africana es una ópera en 5 actos con música de Giacomo Meyerbeer, su última obra, y libreto en francés de Eugene Scribe. La obra trata de acontecimientos ficticios en la vida del personaje histórico vasco.

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Gracias y buen día.

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4: Un día como hoy, 12 de mayo, pero del año 2011, inicia el primer Congreso Estatal de los Profesionales de Enfermería. El mismo día, pero de 1889, nace en San José de Guaymas Abelardo L. Rodríguez, quien fuese gobernador de Sonora y presidente de México durante el periodo conocido como el Maximato. El mismo día, 12 de mayo, pero de 1972, en Chile, Salvador Allende nacionaliza la compañía telefónica norteamericana ITT.
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3: En el PDR enfrente de nosotros, el emblema de la ciudad, el Cerro de la Silla. Este cerro que se le puso por nombre por el capitán Alberto del Canto del año de 1577. Enfrente de nosotros, el emblema de la ciudad. Hoy en día, Parque Fundidora es un parque donde podrán encontrar puntos importantes que ustedes pueden visitar un poquito más adelante, se lo voy a ir mencionando.

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el contrasentido y los desaciertos para los olvidos y los desacuerdos para lo dolido, para lo desierto.

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2: Buenas tardes, bienvenidos y bienvenidas sean a esa cita que tenemos todos los martes a partir de las 4 de la tarde por Radio Universidad de Sonora. Estamos transmitiendo desde Hermosillo en el 107.5 de FM, también a través de repetidoras en Caborca, Navojoa y Santa Ana, y en el ciberespacio en www.radio.unison.mx. Y recuerden que nos encuentran también en redes sociales, estamos en Facebook como Globalidades Unison, por si gustan ponerse en contacto con nosotros en el transcurso de esa hora, donde lo vamos a estar presentando Afro Brasil by Putumayo y por supuesto información de algunos días muy importantes que han sucedido en este mes y que por supuesto van a suceder también más adelante. Por lo pronto, ¿qué les parece si vamos iniciando con música? Y el primero de esos temas se titula Na Chincha y corre a cargo obviamente de Putumayo con Sawim.

escuchar este tema a cargo de Sawim y Putumayo, obviamente titulado Nashincha, que es prácticamente el soundtrack que vamos a tener para ustedes esta tarde aquí por Radio Universidad. Y pues eso viene siendo parte de la producción discográfica Afro Brasil by Putumayo. Y bueno, en la parte de la información, pues vamos a hablar un poquito de estos días que se han celebrado durante este mes. Ya vamos prácticamente a la mitad. Y obviamente que el primero de mayo se celebra el Día del Trabajo, pero fíjense que hay otro día mundial que se celebra, que es el Día del Amor. Día Mundial del Amor. No el Día del Amor y la Amistad, es el Día Mundial del Amor. El amor obviamente es un sentimiento universal que une a las personas, generando una sensación de bienestar y solidaridad. Una manera de demostrarlo es celebrar cada primero de mayo el Día Mundial del Amor. Entonces, si usted no lo celebra diario, si dice nada más el puro 14, bueno, ya tiene otro día para de excusa para poderlo celebrar. Esta fecha representa un día simbólico de amor incondicional que invita a todas las personas y naciones para que se unan en la sabiduría de la paz y el amor, generando una visión común para ayudar positivamente a la humanidad. Este Día Mundial del Amor, o Global Love Day, es iniciativa impulsada por la organización Love Foundation. Y en este caso, empezó en el año 2004 y el tema central fue el amor comienza conmigo. Que muchas veces, en ocasiones, mencionamos o hablamos o nos referimos únicamente del amor cuando estamos enamorados o tenemos a alguien más en nuestra vida, pero pues obviamente está el amor a lo que hago, el amor a mis padres, el amor a mí mismo. Pues bueno, así es como inició en este caso el Día Global del Amor. Con ello se pretende animar a las personas de todo el planeta a expresar amor de la manera que conocen, cambiando así la forma en que las personas ven el mundo y generar un efecto positivo en ellas. Es reconocer de manera consciente que el amor siempre está presente, a pesar de las circunstancias y emociones que afectan a nuestras vidas, como el dolor, el resentimiento, el miedo y el sufrimiento. Y pues es muy importante que no, insisto, como hemos dicho en muchas ocasiones, hay que celebrarlo todos los días, como pues con demostraciones de amor y afecto hacia las personas que nos rodean, personas que queremos, personas que son importantes en nuestra vida. Se puede organizar una reunión, actividad o evento, así nos conectamos con la familia, amigos, vecinos e incluso desconocidos. También pues, se puede visitar un orfanato, un centro de retiro para ancianos y pues platicar y reírnos y llevarles algunos artículos o ser voluntario en alguna organización. También está una actividad en varios lugares, obviamente esto va cambiando, pero también está la invitación al de arte, ensayo y poesía. Entonces, hay muchas maneras de mostrar el amor tanto a los demás como a nosotros mismos. Disfrutar de una buena película, compartir una cena con alguien especial, salir a correr. Eso es una clase de amor propio que podemos tener. Ir a la playa, sobre todo si somos personas que nos gusta meternos al mar. O pasear en un parque, ya sea solo o con su mascota. Cualquier cosa se puede hacer en ese día y sobre todo pues, se puede celebrar y se puede ser feliz. Puede estar uno demostrando ese amor que tenemos hacia nosotros mismos. El día siguiente, el 2 de mayo, fue el Día Internacional contra el Bullying o el Acoso Escolar. Esto, obviamente, es con el objetivo de concientizar sobre el riesgo del acoso escolar y el bullying, tanto en la niñez como en la juventud a nivel mundial, así como buscar los mecanismos para evitar este mal, que hoy se ha convertido en un terrible peligro para la población infantil y juvenil. La fecha fue establecida por asociaciones de padres y diversas organizaciones no gubernamentales para concientizar sobre los riesgos del acoso escolar y los métodos para evitar la violencia en los centros escolares y sobre todo establecer un protocolo de actuación ante casos de este tipo. La causa se representa con un lazo de color púrpura. Ya ven que hay diferentes colores, pues en este caso el púrpura es precisamente contra el bullying. Hay otra efeméride oficial proclamada por la UNESCO, que es el Día Internacional contra la Violencia y el Acoso Escolar, incluido el ciberacoso, pero eso es el primer jueves del mes de noviembre.
Antes, a lo mejor podemos decir, es que antes siempre, no era bullying, era carrilla, pero no necesariamente. En este caso, el bullying o el acoso escolar es la forma de comportarse o dirigirse a otra persona, ya sea de forma verbal o física, causando un daño temporal o permanente en la víctima. Es un tipo de hostigamiento reiterativo de una o más personas hacia sus semejantes, en los cuales la persona sufre de amenazas, intimidación, manipulación e inclusive agresiones físicas. Y si estamos hablando de que es a nivel escolar, híjole, eso es mucho, muy, muy delicado. Desafortunadamente es un mal de la sociedad actual. Y sí, ya ha habido maltrato y agresiones de toda la vida entre la población infantil y los jóvenes, pero pues últimamente se ha agravado. Esto pues ha traído como consecuencias algunas situaciones que pueden marcar para siempre la vida, no solo de la persona que está haciendo o sufriendo de este acoso, sino también del núcleo familiar, el núcleo cercano a cada persona. Y pues no olvidemos que ahora tenemos desafortunadamente redes sociales y podemos estar tomando fotos y podemos estar haciendo comentarios ofensivos. O sea, ahí el porqué del ciberacoso, que pues es bastante más grave porque hay evidencia de lo que se está realizando, tanto de quien lo está sufriendo como de quien está, no necesariamente efectuando esta agresión, pero que de alguna manera está siendo partícipe al grabar y después compartir. Se sabe que cuando un niño, niña o adolescente es agredido de manera verbal o física, comienza a mostrar una serie de comportamientos bastante característicos, como un bajo rendimiento escolar, síntomas de depresión, baja autoestima, y en el peor de los casos, desafortunadamente, no podemos ocultar este deseo de atentar contra su vida. De acuerdo a estudios realizados por UNICEF, se sabe que un alto porcentaje de niños y niñas en todo el mundo sufre de acoso escolar. Uno de cada tres. Imagínense, estamos hablando de que en 10 son 3 personas que están sufriendo de este acoso. Y a pesar de que dicen, ay, son cosas de niños o son cosas que son normales, pues no hay que normalizar ese tipo de agresiones o problemas. Y obviamente hay que comprometernos y participar para que dejen de ocurrir todas estas cosas, sobre todo porque es una etapa en la cual va forjando y va preparando para su vida adulta. Y pues obviamente hay que tratar de llevarles a que tengan una vida sana, a que se relacionen con otras personas, y pues obviamente la violencia no puede ser parte, ni siquiera como juego, ni siquiera porque estoy bromeando, de hacer ese tipo de acosos. Entonces, bueno, ¿qué es lo que se puede hacer? ¿Qué medidas podemos tomar? Bueno, cambiar los datos de la configuración de privacidad, que solo pueda ser compartido con amigos o de forma privada. Bloquear y eliminar contactos que envíen mensajes de acoso. Denunciar a la persona que está realizando bullying si sabemos directamente quién es. Hablar con padres, familiares o personas mayores sobre el acoso para que estén al tanto y puedan denunciar esta situación. Dirigirse a las autoridades, ya estamos llegando a un punto mucho más grave, en caso de presentarse situaciones que amenacen la integridad o la vida del niño o el joven. Es importante guardar evidencias del acoso como fotos, videos o textos, una prueba de que está siendo acosada esta persona y por lo tanto nos pueden servir al momento de hacer una denuncia. También se sugiere, aunque es un poco difícil en estos momentos, alejarse un tiempo de redes sociales, ya que pues podemos ver cosas que nos molesten o que nos agreden o que nos afecten. Entonces, pues recordemos que hay cosas que podemos realizar no solamente un día, sino todo el día, todo el tiempo. Crear conciencia desde el hogar, ahí la comunidad, con vecinos, vecinas, y llevar todo esto a las escuelas para que esto acabe definitivamente. Entonces, la única manera de que podamos hacer que las cosas sucedan es empezar haciéndolas nosotros para que todo sea mucho mejor. ¿Y qué les parece si vamos con la siguiente canción? Este recargo de Gabriel y obviamente Putumayo, y se titula Usol da Bahía.

0: Bien, acabamos de escuchar ese tema, El Sol de Bahía, a cargo de Gabriel y obviamente Putumayo, en la producción Afro Brasil, que es la música que tenemos para ustedes esta tarde aquí en Globalidades. Y un día más que se ha celebrado durante este mes fue el 3 de mayo, Día Mundial de la Libertad de Prensa. Esto fue decretado por la ONU, la Organización de las Naciones Unidas, en el año de 1993. En esta fecha se evalúa el estado de la libertad de prensa a nivel mundial, la defensa de los ataques a la independencia de la prensa y de los y las periodistas, y por lo tanto también se le rinde homenaje a aquellos y aquellas profesionales de periodismo que han perdido la vida en el ejercicio de su labor. Cada año pues ha habido un lema, obviamente dedicado a la importancia del periodismo y la libertad de expresión en el contexto de la actual crisis medioambiental en todo el mundo. Ahora bien, ¿qué se entiende por libertad de prensa? Sabemos que prensa pues son obviamente estos personas que se dedican a dar noticias, pero pues va un poco más allá de todo esto, y obviamente tenemos que hablar también de lo que es la libertad de la misma. Entonces, en este caso, podemos decir que es un derecho que tienen todos los medios de comunicación de investigar y mantener informada a la sociedad en general sobre los hechos y acontecimientos que suceden en el día a día, sin que por ello puedan ser víctimas de censura, acoso, hostigamiento o algún tipo de coacción durante el ejercicio de su profesión. La libertad de prensa goza de una garantía constitucional, a través de la cual, de forma totalmente libre y democrática, las personas pueden unirse para crear medios de comunicación autónomos y libres de censura. En este caso, se seleccionó esta fecha con motivo del aniversario de la Declaración de Windhoek, en la cual los representantes de medios de comunicación africanos que participaban en un seminario organizado por la UNESCO en la capital de Namibia en 1991, elaboraron un documento que recopiló los principios de la libertad de prensa. En dicha declaración se plantea el desarrollo de una prensa libre, independiente y pluralista como elemento esencial para el desarrollo y mantenimiento de la democracia en las naciones del mundo. Asimismo, se expresa de manera tajante que el concepto de prensa independiente tiene que ser entendido como una prensa autónoma, donde los poderes públicos no tengan ninguna participación ni control, ni de índole política como de índole económica. Hay algunos reconocimientos otorgados por la UNESCO y se entrega precisamente en este caso el Premio Mundial de la Libertad de Prensa UNESCO Guillermo Cano. Esto lo han recibido personas, organizaciones e instituciones a nivel mundial que han tenido una notable contribución en la defensa y promoción de la libertad de prensa. Fue creado en el año de 1997, obviamente en honor de Guillermo Cano Isaza, director del diario colombiano El Espectador, quien fue asesinado en 1986 por sicarios. Anualmente, un jurado calificador conformado por profesionales del periodismo elige a un ganador o ganadora entre las propuestas efectuadas por organizaciones no gubernamentales. Esto es muy, muy importante recalcar. Y que obviamente se trabaja en pro de la libertad de prensa y por los estados miembros de la UNESCO. Hay algunas películas, El Ciudadano Kane, que es una película muy clásica que habla precisamente de la crítica al poder que tiene la prensa y todo lo que representa dentro de la sociedad, y yo creo que sería la más conocida que ha sucedido y que por supuesto tenemos que estar al pendiente. Y bueno, ¿qué creen? Nosotros ya estamos a la mitad del programa de esta tarde. Los invitamos obviamente para que no se despeguen, sigan en sintonía, hacemos nuestra identificación, una pequeñísima pausa. Pero regresamos con más música e información aquí a Globalidades.
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0: Como le comentábamos, íbamos a hacer una muy, muy pequeña pausa. Ya estamos de regreso en la segunda parte del programa Globalidades de esta tarde. Obviamente les invitamos para que se pongan en contacto con nosotros. Lo pueden hacer a través de nuestro Facebook, que es Globalidades Unison. Ahí nos pueden dar like, nos pueden hacer alguna pregunta, alguna sugerencia, algún comentario. Son bienvenidos para que podamos nosotros platicar, obviamente, de temas importantes, pero también poner música y sobre todo resolver dudas que tengan referente pues a todo lo que hacemos en el Departamento de Lenguas Extranjeras y por supuesto en este espacio que tenemos en Radio Universidad. Y antes de continuar hablando de más días que se han celebrado durante este mes, vamos a escuchar la siguiente canción que corre a cargo de Madayati y se titula The Voice.

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1: agora vamos escutar esse tema que se titulou Take to Love de Boa e na produção discográfica Afro Brasil de Putumayo com obviamente Putumayo e Madayati. E continuando com estes dias que se han celebrado durante este mês, vamos agora a continuar con algo que se celebra el primer miércoles de mayo, es decir, no hay un día específico del mes. Siempre que sea el primer miércoles de mayo, se va a celebrar el Día Mundial de la Salud Mental Materna, muy importante. ¿Por qué? Pues obviamente es con la finalidad de sensibilizar a la población mundial acerca de la importancia de prevenir, detectar y ofrecer tratamiento a los trastornos mentales durante el embarazo, durante el parto y en el posparto. No es solamente enfocarse en un solo momento donde va o creemos que van a suceder cosas. Esto es antes, durante y después. En muchos países, hasta una de cada cinco madres primerizas experimentan algún tipo de trastorno del estado de ánimo y ansiedad perinatal. Esas enfermedades suelen pasar desapercibidas y sin tratamiento. A menudo, esto trae consecuencias trágicas de largo plazo, tanto para la madre como para el niño o niña. Esos trastornos afectan a mujeres de cualquier cultura, edad, nivel socioeconómico y raza. No hay distinción de, solamente ocurre con... No. Puede ser una madre primeriza, pero no importa ninguna de estas razones para decir que no es susceptible a que le afecten estas situaciones. Y esa situación en algún momento ha terminado también por afectar a los papás y a toda la familia y una vez más también a los y las bebés. Con esta conmemoración se pretende incrementar la conciencia acerca de los problemas de salud mental materna para que cada vez más mujeres busquen ayuda especializada y reciban el tratamiento adecuado. Y obviamente hay un mensaje en cada año y en esta ocasión fue la salud mental materna importa. Bueno, más bien a partir de ahí se basa la organización del evento. Las mujeres necesitan conocer los síntomas y signos de la mala salud mental materna y saber, muy importante, que no están solas. Deberían poder apoyarse tanto en los familiares y amistades como en la pareja, obviamente, para buscar ese tipo de ayuda que es muy relevante, que es muy necesaria y sobre todo, insisto, si son madres primerizas, pues tienen miedo, no saben, no conocen, no saben cómo reaccionar, no saben si está bien y pues la ansiedad que les provoca todas estas situaciones por las que pasan, pues les provoca estas situaciones desafortunadas, obviamente. Entonces, no solamente es visibilizar, también hay que desestigmatizar los problemas de ansiedad y depresión que son comunes en las madres, tanto desde que se sabe que está embarazada hasta el primer año incluso del nacimiento del bebé. Y bueno, ¿qué son los factores que inciden en la salud mental? Bueno, esto es debido obviamente a los cambios físicos, hormonales y emocionales, que desafortunadamente si no se recibe una ayuda oportuna puede impactar en la salud no solamente mental o no solamente física, sino en ambas. De acuerdo a la Perinatal Mood and Anxiety Disorders, anualmente una de cada cinco mujeres en todo el mundo experimenta algún tipo de trastorno del estado de ánimo y ansiedad en este periodo. Sin la atención médica y especialización, bueno, la atención médica y especializada oportuna puede derivar en algunos trastornos. Como cuáles, como la depresión perinatal que ya hemos mencionado, la ansiedad, el trastorno obsesivo compulsivo, el trastorno bipolar, incluso la psicosis postparto. ¿Qué es lo que causa o cuáles son los factores que afectan esta salud mental materna? Bueno, la fatiga y el cansancio, la falta de sueño, cambios hormonales, idealización de la maternidad, no tienen que ser todas las experiencias las mismas porque ya son diferentes personas quienes vivieron de diferente manera y de en diferente momento toda esta etapa. Las experiencias traumáticas pasadas, conflictos familiares, antecedentes familiares o personales de trastornos mentales. Probablemente si hubo la pérdida en algún momento también todo eso. Se estima que entre el 50 y 80% de las mujeres sufren tristeza posparto, a pesar de que ya pueden tener a su bebé en sus brazos, pero pues obviamente son todas estas responsabilidades que también vienen y que pues les causa tristeza y pues ansiedad. Algunas de las características son los cambios y alteraciones en el estado de ánimo, emociones y sentimientos de tristeza, ansiedad y desesperanza, episodios de llanto frecuente, pérdida de apetito y del sueño, descuido en el aseo personal diario. Entonces, además del cuidado físico que se le tiene que dar a una mujer durante el embarazo, el parto y el posparto, también hay que enfocarse principalmente en la mujer, en la madre. Y obviamente evitar cualquier tipo de situación que le provoque ansiedad, estrés o angustia en cualquier momento de esta etapa. Y si en algún momento se ve que hay alguna situación que está ocurriendo, pues hay que buscar tanto ayuda médica como terapéutica para prevenir cualquier trastorno mental. También es importante incluir la evaluación, atención y seguimiento de la salud mental de la madre de acuerdo a los protocolos clínicamente establecidos. Es necesario el mejoramiento y la dotación de los recursos destinados por los gobiernos a los servicios públicos de salud mental y de psicología perinatal para la atención de mujeres durante el embarazo, el parto y el posparto. ¿Cuáles son algunas recomendaciones? Bueno, alimentarse de una manera sana y balanceada, caminar, muy importante, o hacer ejercicios de bajo impacto, dormir bien, lo mejor que se puede tomar siesta es cuando el bebé duerme, evitar estar sola en el hogar, siempre tiene que haber alguien, sobre todo los primeros días, los primeros meses. Pedir ayuda y apoyo de la pareja, familiares y amigos, y sobre todo ahora que están las redes sociales, buscar algún grupo de apoyo para madres primerizas. Todo eso puede ayudar a que de alguna manera esté mejor. Y continuando con la música que tenemos preparada para esta tarde, vamos ahora a escuchar el tema titulado Raya Dumar.

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1: Y bien, acabamos de escuchar este tema que estoy seguro que les gustó tanto como a nosotros aquí que estamos escuchándolo, a cargo de Emano, y se tituló Raya do Mar, de la producción Afro Brasil de Putumayo, un álbum nuevo. Entonces, obviamente que nosotros tratamos de traerle lo más nuevo de la música de Putumayo, pues obviamente tenemos esta oportunidad de estar compartiendo con ustedes todos los martes de 4 a 5 aquí por Radio Universidad de Sonora. Un tema más que tenemos que tocar en este mes de mayo es de que el día 6, ese sí es este día específico, es el Día Internacional Sin Dietas. Es para recordar sobre el daño físico que corren las personas que se exponen a estrictos regímenes dietéticos que desafortunadamente en muchas ocasiones conducen a la muerte. Esta fecha fue gracias a la feminista británica Mary Evans Young, que en 1992 decidió emprender una lucha en contra de las empresas e industrias encargadas de promocionar el consumo de productos dietéticos. Asimismo, se transformó en la principal portavoz de los desórdenes alimenticios que afectan a las personas de todo el mundo, como la bulimia y la anorexia. Debido a esto, muchos grupos feministas de varios países se unieron a la causa y a partir de ese momento se transformó en una celebración importante a nivel mundial. Algunas de las metas es obviamente romper con estereotipos, como crear conciencia entre la población para eliminar la discriminación hacia las personas que presentan problemas de sobrepeso, que insisto, es un problema, no es una decisión en muchos casos. Erradicar los cánones o estereotipos de belleza, no porque alguien sea muy delgada o que tenga muy torneado significa que es lo correcto o es la belleza de esa única manera como se debe de tomar. Recordar a todas las víctimas que han sufrido de enfermedades relacionadas con desórdenes alimenticios, recordar a las personas que han quedado con secuelas o han perdido la vida por llevar a cabo cirugías para bajar de peso. Concientizar de los peligros que representan el uso de productos que son usados para adelgazar sin la debida supervisión médica e incluso con ella, en muchas ocasiones han sucedido situaciones muy lamentables. Declarar una fecha libre de dietas y cualquier tipo de obsesión, porque es lo que llega a tornarse una obsesión por el peso corporal. Obviamente, ya antes nada más veíamos anuncios en televisión, o en revistas, o en periódicos, pero ya en cualquier dispositivo que tengamos y que estemos navegando, pues vamos a encontrar algún tipo de publicidad donde se incentiva a las personas que para estar bien y con una figura perfecta es necesario someterse a rigurosas dietas. Esa idea se le ha vendido sobre todo a la mujer y no hay nada más alejado de la realidad que esta creencia. En muchos casos se ha hablado y se han presentado casos de dietas milagrosas en el cual en un periodo corto de tiempo las personas no solamente bajan de peso sino que se mantienen y muchas cosas suceden, pero eso puede traer consecuencias a la salud como la bulimia o la anorexia, los cuales son graves trastornos que pueden llegar a provocar la muerte. Y pues hay varias dietas que dicen, híjole, no debe de ser así. Entonces, bueno, no hay que enfocarnos únicamente en un día, sí hay un día específico para retomarlo, para decirlo. Pero es algo que debemos de cuidar, sobre todo independientemente de que seamos personas jóvenes, personas mayores o personas que sean adolescentes, sobre todo en estos casos que son más delicados, toda la información que podamos nosotros proporcionarle y que puedan recibir y percibir les va a afectar desafortunadamente para mucho en su salud. Entonces sí hay que llevar una dieta no rigurosa, sino balancear todo lo que nos sirve, acudir con un médico y llevar tanto una buena rutina de ejercicios, una buena alimentación y sobre todo beber agua, ya que eso es definitivamente lo que va a ayudar. Y sobre todo, volvemos a tocar un poquito de los temas que ya hemos hablado antes, pues existe lo del bullying y el ciberacoso, entonces hay que tratar de evitar esas situaciones para que no sucedan y sobre todo para que no afecte absolutamente a nadie. Y continuando con más música, ahora escucharemos a Bandinga Beat con Victoria Dos Santos en la canción titulada Crianza Rica.

Criança Rica con Mandinga Beat y Victoria dos Santos de la producción Afro Brasil by Putumayo fue el tema que escuchamos. Y continuando obviamente con más información que tenemos para ustedes esta tarde, es que el día 8 de mayo es el día que se conmemora como el Día Mundial del Cáncer de Ovario. Obviamente la finalidad de generar conciencia en la población acerca de esta patología, catalogada como el séptimo tipo de cáncer más frecuente, que afecta anualmente a más de 250 mil mujeres, es decir, un cuarto de millón de mujeres son afectadas por este tipo de cáncer. Esto se creó en el año 2013 por iniciativa de un grupo de líderes de organizaciones de defensa del cáncer de ovario en todo el mundo. Este es un tumor maligno localizado en el ovario, ocasionado por un crecimiento de células. Generalmente esta patología no suele presentar síntomas en sus primeras etapas y desafortunadamente se detecta cuando se extiende la pelvis y el vientre, siendo más difícil de erradicar y puede ser en muchos casos mortal. Los síntomas iniciales se asocian por lo general a enfermedades digestivas o intestinales y es por eso que no se les da un reconocimiento desde el principio. Algunos de los síntomas pueden ser dolor e inflamación en el vientre, distensión abdominal, diarrea o estreñimiento, pérdida del apetito, estreñimiento, micción frecuente, pérdida de peso, dolor de espalda. Pero algunos factores de riesgo también es la edad, con que sean mayores de 50 años, que tengan antecedentes familiares, que la menarquía sucedió a temprana edad, la aplicación de terapias de reemplazo hormonal y tratamientos para la fertilidad, el no haber tenido hijos, hábitos y estilos de vida como la obesidad, el tabaquismo y el sedentarismo, menopausia tardía y antecedentes ginecológicos previos como la endometriosis o los quistes ováricos. Por lo tanto, hay que irse a revisar con el ginecólogo anualmente, si no es que antes, para que se pueda prevenir esta enfermedad. Ya que se estima que el 70% de los casos se diagnostican tardíamente y sobre todo en etapas ya avanzadas de la enfermedad. El cáncer de ovario tiene una tasa de mortalidad superior al cáncer de mama o al cáncer cérvico-uterino. Los síntomas iniciales de la enfermedad tienden a confundirse con los de una colitis o molestia abdominal. Puede afectar a otros órganos como el útero o la vejiga y es más frecuente en mujeres posmenopáusicas con edades entre 50 y 70 años. Y antes de terminar, obviamente, rápidamente también, el día de hoy es el Día Internacional de las Mujeres Matemáticas y esto fue proclamado en Río de Janeiro en 2018 y con la propuesta en un principio de la Sociedad Matemática Iraní, ya que coincidió con el nacimiento de Mariam Mirzakhani, la primera y única mujer hasta el momento en recibir la medalla Fields en el año 2014. Entonces, si les sale por ahí este hashtag o esta información de Día Mundial o Día Internacional de las Mujeres Matemáticas, ya saben por qué. Desafortunadamente el tiempo se nos terminó, pero pues no quiero irme sin agradecerles obviamente que nos hayan acompañado. Gracias a Julián Bonfil y la operación técnica. Mi nombre es Luis Cancino y nosotros salimos de regreso con más música e información la próxima semana.

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